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el empuje y que por primera vez logra meter su talento en nuestra codiciada lista. Haciendo su debut oficial y estrenándose a lo grande en la posición número 20, le damos la bienvenida a Banda La del Valle, interpretando este temazo que ya empieza a sonar con fuerza. De este lado del muro, así iniciamos el Conteo 20.

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Continuamos recorriendo las casillas de nuestra lista y nos detenemos justo en el escalón número 18. Aquí nos encontramos con una canción que ha encontrado una estabilidad tremenda gracias al apoyo constante de todos ustedes. No cede terreno, pero tampoco logra avanzar. Se mantiene exactamente en la misma posición de la semana pasada, defendiendo su terreno con uñas y dientes. Aquí suena Cornelio Vega Jr. y su dinastía, interpretando Hasta Nuevo Aviso. Seguimos avanzando en el

avanzando en este termómetro musical del conteo 20 y nos frenamos directo en la casilla número 16. Aquí nos encontramos con una de las colaboraciones más comentadas y sorpresivas del año. Dos mundos completamente diferentes se unieron en un solo sentimiento. Este sencillo es un verdadero himno al desamor que nos habla de ese dolor que cala hondo, no por una traición, sino por haber hecho las cosas bien, haber entregado todo y arreglado lo que uno no rompió, para al final quedarse con las manos vacías. Pegando fuerte en todo el país, aquí suena la mancuerna de Edén Muñoz y Cristian.

reconociendo que por malas asesorías financieras en el pasado, hoy prácticamente no es dueño de su imagen, aunque aseguró que su voz siempre seguirá siendo del público. Las opiniones ya están ardiendo, buscando culpables y debatiendo sobre este bache en la carrera del joven cantautor. ¿Logrará recuperar el control de su nombre o este pleito legal congelará sus próximos proyectos? La moneda está en el aire, pero el borlote ya se armó. En el

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1: Hacemos una pausa muy especial en el recorrido de nuestro conteo 20 para abrir el baúl de los recuerdos y viajamos unas décadas atrás para encontrarnos con una obra maestra nacida de la inspiración del gran Marco Antonio Solís. Este tema se convirtió en un himno absoluto del romance, un poema hecho canción que con sus acordes y su inconfundible estilo grupero marcó a toda una generación y sigue sumando corazones hasta el día de hoy, uniendo el pasado con el presente, con la máxima elegancia. Aquí suena el clásico inolvidable de los Bukis. Quiéreme. Las grandes historias continúan en el

todo al terreno del regional mexicano para subirse a la ola del momento. Buscando su lugar sin mucho éxito en la radio actual, aquí está lo que nos presenta Thalía con el tema Boomerang. Veremos si el tiempo le da la razón o si se queda.

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1: Hacemos una pausa muy especial en el recorrido de nuestro conteo 20 para rendirle honores a una verdadera institución de la música romántica. Llegamos al momento de presentar el clásico de la semana, de la inspiración de los hermanos Adolfo.

el corazón de millones de personas y sigue vigente con la misma fuerza que el primer día. Aquí suena el éxito inolvidable de Los Temerarios. Ven porque te necesito. A disfrutar de las grandes letras en el

0: Muchísimas gracias por estar en sintonía de tu estación favorita. Soy Oscar Ramos y el día de hoy tenemos información, como siempre, bien importante para nuestra comunidad. Así que quédese con nosotros porque de verdad no se va a arrepentir. La información que hoy le tenemos es muy importante para usted, sobre todo ante una situación como la que se está viviendo en la actualidad, donde hay mucha preocupación de parte de nuestra comunidad, donde hay muchos rumores también. Y qué mejor que prepararse, más que ocuparse, también prepararse, ocuparse en saber la información por lo menos básica y los derechos que usted tiene. En la línea telefónica el día de hoy tengo a Marta Verduzco, mejor conocida como Tita Verduzco, así la conocen sus amigos también. Ella es de Latino Network de Hood River. Muchísimas gracias por acompañarnos y por tomarnos la llamada, Tita. Gracias por estar con nosotros.
1: Nada que ver, Oscar. Muchísimas gracias a ti, a la Z, por darnos esta oportunidad, este espacio de compartir información con nuestra gente, porque informarnos nos da poder de saber lo que podemos hacer en situaciones a veces difíciles como la que estamos viviendo ahorita en estos momentos.
0: No, definitivamente estamos viviendo una situación complicada y quizás no quiero minimizar que lo que está realmente pasando, pero obviamente con los rumores, con las redes sociales, donde la gente comparte a veces imágenes o videos que no corresponden a cierta ciudad, y en el tema específico de migración. Hemos visto en redes sociales donde alguien pone, la migra está acá, la migra está allá, y eso pues obviamente causa pánico con nuestra gente.
1: Por supuesto que sí, y en ningún momento quiero que piense que yo, que Hood Latino Network está minimizando esta situación, pero definitivamente tenemos que recordar que es algo que siempre ha existido, que somos muchísima gente que estamos indocumentados y siempre te veré, siempre, no nada más en estas ocasiones, hay que vivir a la vanguardia de que tenemos ese riesgo de estar, que corremos ese riesgo de ser pues deportados, ¿verdad? Así que, pero pues estamos aquí con la lucha y tratando de dar información con estos programas que tenemos nosotros. Hood River Latino Network somos una organización no lucrativa que es patrocinada por el proyecto de organización rural ROP, sus siglas en inglés, donde apoyamos a más de 90 grupos de dignidad humana en Oregon. Nos dedicamos a avanzar la democracia en pueblos rurales de Oregon y luchamos por la justicia social por medio de demostraciones, marchas, eventos, festivales. Abogamos y empoderamos a nuestra raza y acabamos de abrir un centro de ayuda al inmigrante acá en el área de Hood River, el mentado Columbia Gorge, para nuestras comunidades de The Dalles, y hemos servido a comunidades hasta en Hermiston, y claro que ayudamos a quien sea que llegue a nuestras instalaciones aquí, y también estamos iniciando un centro de ayuda en la comunidad de Cottage Grove, el área de Eugene, para nuestra gente de la comunidad MAM de Guatemala.
0: Wow, excelente, excelente todo esto que están logrando ustedes con Latino Network. Bueno, vamos a regresar un poquito acerca de cómo nuestra gente se puede preparar ante una situación como la que pues puede suceder en cualquier momento, ¿no? De que quizás migración vaya en busca de una persona en específico, pero lo va a buscar y quizás tú estás en ese lugar o quizás van a tu casa. Obviamente le recomendamos a la gente que ante esta situación pues guarde la calma. Creo que es esencial para poder responder, para poder reaccionar, es tener calma. Pero ¿qué es lo que a ustedes les han dicho que nuestra gente debe de hacer, decir o cómo prepararse?
1: Pues lo primordial, dices tú, la calma, aunque es en una situación, sí, cuando te para el policía te pones un poco nervioso, eso te imaginas. O sí, hemos indicado que guarden la calma. Y no soy abogada, así que yo estoy compartiendo la información que los abogados nos han dado a nosotros, que es lo que tenemos en las tarjetas, en las mentadas tarjetas rojas que creo que hay en todas las organizaciones que ayudan a los latinos, es no abrir la puerta. No conteste ninguna pregunta, no firme nada y entregue la tarjeta roja que al reverso tiene sus derechos en inglés para que el oficial de inmigración ya no lo siga cuestionando y se tenga que ir. hay a ver, órdenes
0: permítame
1: de
0: arresto. Que te haga una pregunta porque me interesa muchísimo eso que acabas de decir, porque he estado escuchando mucho acerca de la tarjeta roja, donde viene pues acerca de tus derechos, pero entonces también la finalidad de la tarjeta roja es que tú por debajo de la, si es que llegan a tu casa, quizás por debajo de la puerta se la entregues a los agentes. ¿Eso es lo que también se busca con estas tarjetas?
1: Así es, dice no abra la puerta y dice entregue esta tarjeta a la gente. Okay. Si usted está dentro de su casa, muestre la tarjeta por la ventana o pásela por debajo de la puerta.
0: Pero no abrir la puerta, muy importante.
1: Los agentes de migración no pueden entrar a su casa sin su permiso a menos que tengan una orden judicial emitida por un tribunal en la que se menciona específicamente la dirección de su vivienda. Un documento emitido por el Departamento de Seguridad Nacional no es válido para que ingresen a su sin su autorización. So hay órdenes y hay las órdenes de acateo, que son los warrants que conocemos la mayoría. Y los warrants normalmente indican la casa y la persona, y ellos traen una fotografía de quién, a quién quiere, por quién van.
0: Muy
1: entonces,
0: bien.
1: Entonces, por eso es en poquita de mi experiencia, yo sé que cuando traen las órdenes de acateo, si llegan, tocan tu puerta y preguntan por tal persona. Si ellos creen que la persona está ahí adentro, no van a esperar hasta a que tú abras. No van a escucharte que digas no te doy permiso para entrar. Pueden hasta romper tu puerta porque traen la orden de acateo.
0: Pero tienen que venir obviamente con esa orden. Y con esa orden.
1: Sí.
0: Y ellos no van a ingresar a tu domicilio porque si no tuvieran esa orden, porque se meterían ellos en un grave problema. Las tarjetas rojas, pues obviamente organizaciones como ustedes la están distribuyendo, me imagino, pero también la gente puede hacer su propia tarjeta, o sea, agarrar la información y tenerla a la mano, ¿no?
1: Así es, ahí puedes imprimirlas tú mismo o tenerla en tu teléfono, hacerla más grande, demostrar tu teléfono, la parte de atrás que dice que tu derecho constitucional es que no quieres hablar con ellos. Pero donde quiera hay tarjetas rojas, especialmente en las áreas de Portland. Si nos siguen en nuestras redes de Hood River Latino Network, tenemos muchos enlaces de dónde pueden ir a obtener estas tarjetas rojas.
0: Muy bien, bueno, entonces recuérdame y recuerda a nuestra gente sus redes sociales para que puedan conseguir esta información.
1: En Facebook te puedes ir a Hood River Latino Network, búscanos así Hood River Latino Network y nos vas a encontrar allí, y ahí tenemos muchos videos y enlaces de paquetes como de Proteja a su Familia, que son es un paquete que te da mucha información y hay un documento que tú puedes llenar para decir dónde quieres que tus hijos vayan si te llegan a deportar. Así que hay esos, y luego está también PECUN, tiene mucha información, la Unión de Campesinos en sus redes sociales, y ellos están en Woodburn, so si están las personas en esa área, tienen también ahí un centro de ayuda donde pueden ir a recoger estos paquetes y estas tarjetas rojas.
0: Excelente información. Seguimos en línea telefónica, enlazados con Marta Verduzco, sus amigos, y en la comunidad la conocen como Tita, yo también le voy a llamar Tita, espero que me considere su amigo, de Latina Network de Hood River. Pero bueno, cuando se trata de temas como migración, pues esta información llega a los tres diferentes estados donde llegamos a través de tu estación favorita, Norte de California, Oregon y Washington. Este tema y esta información la pueden utilizar en cualquier lugar. ¿Qué otra cosa se le está recomendando a nuestra gente?
1: Pues lo primordial es que guarden silencio, y creo que una de las cosas que me ha tocado, mi comunidad es pequeña, no es grande, pero estamos inculcando que la gente no esté compartiendo información que no de verídica. O sea, que vieron tres Suburbans en tal lugar y que ahí estuvo la migra. Me ha tocado ir a lugares donde dicen que están aquí en el pueblo, vamos, hablamos con los dueños o con personas que están ahí alrededor, y no es cierto. Soy un poco ruda a veces con mi gente y me gusta decirle las cosas como son, y pues que no sean ojetillos, y porque ellos tienen papeles, no sienten el mismo temor que los demás. Crear este tipo de historias crea mucha ansiedad emocional, problemas claro. emocionales para nuestra raza. Así que, por favor, hay que ser un poquito, muy consciente de cuando vamos a compartir información. Y yo de antemano le agradezco a los negocios que ponen, saben que la información que se está divulgando no es cierto, porque les da reafirmación a nuestra comunidad de que las redadas aún no son tan graves como se dice ser. Creo que han intensificado las personas que tienen como órdenes de arresto, que han cometido crímenes grandes y tienen órdenes de arresto de inmigración. Esas sí las han intensificado, y pues si estás alrededor de esas personas, pues también te toca que te lleven, que era algo que no era muy común antes de esta administración.
0: Y por lo tanto, nuestra gente debe de prepararse con este tipo de información. Lo que hoy nos está compartiendo Tita no es asesoría legal, pero son algunas recomendaciones de gente que sí es profesional en este aspecto, o que es especialista en este tema, y ella nos lo está compartiendo. No es asesoría legal, por eso una de las recomendaciones que yo les he hecho a través de la radio y que mucha gente le dice es: consulte a un abogado, tenga un abogado ya de antemano al cual usted pueda brindarle esa confianza de contarle su situación, porque muchas de esas veces uno piensa, no, pues yo no, porque mi primo quiso arreglar y no pudo y yo vine con él, pero cada caso es diferente. Por eso es bien importante que usted consulte a un abogado de su confianza. Aquí no le vamos a decir con Así quién, es. Usted vaya con quien crea que es un abogado de confianza, el que usted guste. Y hay organizaciones que Así también es. Te dan información de ciertos abogados que han ayudado a nuestra comunidad, pero de eso no vamos a entrar de lleno, pero sí infórmese y tenga en sus contactos el número de un abogado. Y otra cosa, Tita, no sé si estás de acuerdo conmigo, hacer un plan familiar. Si estás viviendo con tu familia, hacer un plan. Oye, ¿qué pasa si llegamos a estar en esta situación? Porque son temas que a veces no se hablan, Tita, y ese es un problema.
1: Así es, las escuelas en particular están compartiendo estos paquetes de Proteja a su Familia, que le indican cómo debe prepararse en caso de que a usted sea arrestado, o quizás te llegues a enfermar, quedas inconsciente, y pues hay que saber con quién van a quedar nuestros hijos, nuestros bienes, y este paquete ayuda a que tú puedas poner esas cosas en orden, tener copias de las actas de nacimiento de tus hijos, las vacunas, los nombres de sus doctores, de sus dentistas, todo eso por precaución. Claro que otra vez lo intensifica lo de la migra que está sucediendo, pero siempre a la posibilidad de que nos enfermemos claro. existe, y hay que tener esas documentaciones en orden. Tener el pasaporte de tu hijo, que es ciudadano estadounidense, preparado, porque si te llevan a ti, pues va a ser mucho más fácil para que la persona que esté cuidando a tu hijo pueda identificar a tu hijo y decirse, lo estoy mandando a su mamá.
0: Claro. Así y lo que estamos hablando todo. Ahorita. Sí, termina, Tita, perdón.
1: No, ya, adelante.
0: Lo que estaba, o lo que ella nos comparte, y lo que estamos ahorita hablando en el aspecto de que posiblemente llegaras a estar en una situación así, pues por eso es armar un plan. No estamos, como lo que hemos venido diciendo en estos minutos, no hacer más grande lo que está sucediendo, solamente prepárese, haga un plan familiar. Y también hemos hablado, y quiero retomar antes, porque el tiempo se nos va muy rápido, acerca de no compartir la información si no estamos seguros de que realmente está pasando. Yo también a través de las redes sociales he compartido de que se me hace muy mal, como tú has sido dura con algunas personas diciéndoles, pues no compartas. Y yo soy muy duro, no solamente con las personas que comparten, porque yo creo que lo hacen con una buena intención. Lo que sí me molesta muchísimo es la gente que sí sabe de antemano que es falso y lo publica por likes. Esa gente sí, la verdad, da mucho coraje, porque de antemano saben que lo que están publicando no es verdad y dicen, pues lo voy a subir, para que me sigan y para que vean mis redes sociales. Sí. Y eso creo que está muy mal.
1: Así es. Estoy completamente de acuerdo. Yo soy a veces medio, dicen por ahí, hociconcilla. Y yo sí les dije, you know, yo los voy a empezar a quemar si siguen enviando o poniendo cosas que no son verídicas, porque no, pues no se vale. Y yo pues estoy luchando contra las injusticias y me enfurece que mi misma gente se deleite haciendo ese tipo de cosas. Pero otra, antes de que, yo sé que el tiempo es corto, pero quiero que Food for All Oregonians es un proyecto de ley que está saliendo, que es alimentos para todas las personas en Oregon, que apoyen esta legislatura que va a ser el día de abogacía el 18 de marzo, y que nos sigan en las redes para que sepan más. Y esta propuesta, si pasa, permitiría que todos puedan aplicar para como las estampillas, no importa su estatus migratorio. Así que estamos participando con muchas coaliciones que son pro inmigrantes y nos van a ayudar a todos. Así que síganos en el Facebook para que nosotros podamos compartir esta información con ustedes junto con todas nuestras otras coaliciones.
0: Excelente. Bueno, pues la invitación está abierta para que cuando se vaya acercando la fecha podamos platicar nuevamente y la gente se entere de esta propuesta, que de escucharla se me parece una excelente idea. Bueno, ¿nos recuerdas nuevamente para que la gente, pues si tiene preguntas y cómo contactarlos ustedes, redes sociales, página web, número de teléfono, para que la gente pueda comunicarse con ustedes?
1: La página web es hoodriverlatino.org. Luego en Facebook y en Instagram somos Hood River Latino Network. Y el teléfono de nuestras instalaciones es 541-436-4756, que es HRLN.
0: Perfecto. Al pues final. Muy bien.
1: Y pues siempre nos pueden mandar mensajes por el Facebook. Tratamos de ser muy consistentes en contestarlos para que la gente rápido esté al tanto y su preocupación se elimine si podemos hacer eso.
0: Muy bien, pues muchísimas gracias. Quiero agradecerte por tu tiempo y pues la invitación está abierta para seguir platicando en otras ocasiones. Mi gente, gracias por seguir en sintonía de su estación favorita. Tuvimos en la línea telefónica a Marta Verduzco de Latino Network de Hood River. Si usted quiere más información, ella ya compartió sus redes sociales y números de teléfono para que usted los pueda contactar. Pues muchísimas gracias por tu tiempo y por todo lo que haces por tu comunidad. Muchas gracias.
1: Muchas gracias a ti. Un saludo a todos. Pásen un hermoso día. Bye bye.
0: Continuamos con más aquí. 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
1: Damos paso a lo más reciente en el conteo 20, en nuestra sección Lo Nuevo de los Nuevos. Hay que reconocer que las nuevas generaciones están poniendo las pilas en serio, dejando de lado la lírica pesada para componer con el corazón en la mano, entregando letras mucho más cuidadas y románticas. El claro ejemplo es esta excelente rola que le apuesta por completo al sentimiento y a la guitarra, demostrando

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1: En el Conteo 20 presentamos otro clásico de la semana, un verdadero fenómeno de la música popular. Nos vamos directo a 1992, el año en que

sombrero, logrando meter la música grupera hasta las listas de Billboard y ganando un prestigiado premio BMI. Con este tema demostraron que el sentimiento de los

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1: Llega el momento de presentar un lanzamiento que viene con toda la fuerza del estilo norteño. Con ese toque de acordeón que jala directo al sentimiento, la propuesta promete meterse de lleno en el gusto de la gente. Marcando territorio en la programación, aquí suena lo más reciente de Jorge Morales el Jilguero, con el tema Otro Mes. Abran cancha y sigan con nosotros en el Conteo 20.

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1: Encendemos los motores y cruzamos fronteras en este viaje musical a través de las ondas de radio, porque es momento de mandar un saludo muy especial. Nos vamos directo y sin escalas hasta el estado de la estrella solitaria. Queremos enviar un fuerte abrazo y todo el agradecimiento a toda la raza que nos sintoniza, trabaja duro y vive la música al máximo en cada rincón de Texas. Gracias por llevarnos con ustedes en la camioneta, en el trabajo o en casa, y por hacer de este programa parte de su día a día. Un saludo enorme para todos los tejanos. Quédense con nosotros.

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1: Llegó el momento de rendirle honores en el Conteo 20 a una agrupación legendaria que definió el sonido romántico de toda una época. Presentamos el clásico de la semana. Nos trasladamos a 1994, el año en que este tema consolidó la época de oro de la onda grupera en todo el continente. Con una interpretación impecable y ese balance perfecto entre sintetizadores y guitarras, la agrupación originaria de Monterrey logró posicionar esta canción como un éxito masivo en las estaciones de radio de México y Estados Unidos. Aquí suena el éxito de Liberación, Mi Pequeño Amor.

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1: Así es, buenos días, chavalones, bandita, clica de la Z, ¿cómo estamos? Tu compa, tu brother, hermano Fuentes, el Chiquilín, te saluda en este inicio de semana, sí, en los últimos días de este mes de junio, ya escasos dos días de iniciar, ahora sí que nuevo mes, y por supuesto, estamos iniciando esta nueva semana laboral, agradeciendo rotundamente a toda la gente que está en sintonía, y por supuesto,

primeros equipos que van a jugar octavos de final. Canadá el día de ayer venció a Sudáfrica, y más adelante venimos con todos toda esa información, ya que la güerita de los deportes nos traerá todos los mitotes deportivos. Por supuesto, familia, mil gracias a toda la gente que nos sintoniza del norte de California, Oregon y el estado de Washington. Gracias por permitirme entrar ahora sí que a su trabajo, acompañarlos mientras van manejando rumbo a su casa, rumbo a su trabajo. Sí, porque yo sé que muchos ya van de regreso a casita después de haber trabajado en el tercer turno. Pues así es, yo sé que muchos lo hacen, esas labores de trabajar mientras muchos estamos dormidos. El abrazo muy fuerte para todos aquellos que ya van a casita a descansar. Y por supuesto, si usted está preparando el lonche para el tóxico, o usted, amigo, ya está listo y preparado para disfrutar el famoso y rico delicioso. Ay, ay, ay, ay, ay, qué rico, la verdad, qué rico. Queremos enviarle ahora sí que un saludote. Y por supuesto, queremos agradecerte tu sintonía. Quédate con nosotros porque el día de hoy, lunes, venimos con un show espectacular. Ya te la sabes. Más adelante venimos con las famosas celebraciones de un día como hoy. Viene mi amigo, óigame, el mentalista Milo. Hoy día lunes, a través de las cartas del tarot y también de los caracoles vírgenes, nos va a decir el mal que te está achacando. El mentalista Milo a la hora de las 7. Por si fuera poco, también los mitotes del chiquilín. Ese segmento que levanta este Pure Show Mañanero. Traemos las noticias de lo que está pasando alrededor de Estados Unidos y todo el mundo mundial. Te traigo también lo que viene siendo la parodia con mi amigo Gastón Mascareñas. Por si fuera poco, familia, todos los trancabadrazos que tú quieres escuchar, y seguiremos con la regaladera de boletos. En esta semana traemos

promoción que Bronco nos trae, tú que eres aficionado del fútbol. Más adelante te voy a decir todos los pormenores de esta super promoción que el día de hoy la empezamos a activar. También traigo toda la música que tú quieres escuchar. ¿Quieres escuchar alguna en particular? Envíame el WhatsAppazo o a través del WhatsAppazo la petición que tú quieres escuchar. Y si la tengo en programación, con muchísimo gusto te complaceré. 503-915-8.

día de hoy, ya lunes 29 de julio. Así que sin más preámbulos, familia Chavalones, ¿qué les parece si nos vamos a una pequeña pausa musical y regresamos aquí a este peor show mañanero? El Cotorreo, buenos días, te habla y te saluda tu compita, el Chiquilín, aquí a través de la Z.

más y se titula la canción que nos presentó la original banda de Limón aquí a través de la Z en este lunes espectacular. Aquí es. Y yo también te digo que aquí es la frecuencia preferida, la frecuencia que tú debes escuchar, tu frecuencia favorita. Yo sé que hay muchos por ahí que dicen que son el mejor show mañanero, que son los número uno, que los número dos, que los números tres. Aquí te decimos que somos el peor show mañanero habido y por haber. Te vamos a decir las cosas claras. Tampoco esperes mucho, ¿verdad? Porque fue para lo que alcanzó el Chiquilín y su clica. Te saluda desde el lunes espectacular. ¿Cómo andamos, familia? Que nos está escuchando allá en el bellísimo estado de Oregon, Salem, Molalla, Woodward, Beaverton, amigos de Portland, de Greham, de Hillsboro, amigos de Tualatin, amigos que nos sintonizan también en Clacamas, mis amigos que nos sintonizan en todo el bellísimo estado de Oregon. Gracias por acompañarnos. Mis amigos también del bellísimo estado de Washington, norte de California, vuelvo a reiterar, gracias por acompañarnos. Un saludote para todos aquellos que ya van manejando rumbo al jale. Maneje con muchísima precaución. Recuerda siempre utilizar el cinturón de seguridad. Recuerda que luego hay cada conejo que se atraviesa. ¿Y para qué le cuento? Así que usted maneje siempre a la expectativa, a la defensiva, para que no vaya a tener algún accidente. Y por supuesto, si tú vas de copiloto, ya te lo dije, no una vez, sino varias veces. Debes de, ahora sí que de hacer todo lo que le corresponde al copiloto, como subirle a la radio cuando escuches una canción, como irle diciendo a tu chofer, ¿verdad?, las direcciones, o ponerle el navegador y darle vuelta por aquí, darle vuelta por allá. Y más, si me sintonizas aquí en el área de Seattle, donde el tráfico desde temprano, está de pedirle a Dios que no vayas a pasar algún accidente, porque si no, hasta se llega a parar ciertas avenidas y vialidades aquí en el área de Seattle. La invitación para que tú te comuniques conmigo a través del WhatsAppazo 503-915-8845-503-915-8845. Repetimos nuevamente, 503-915-8845. Gracias por permitirme ser parte de tu mañana. De verdad es que estoy bien agradecido contigo y con Dios de ser parte de tu familia. Y por supuesto, familia, si tú quieres que te complace con alguna canción y la tengo programación, con muchísimo gusto lo haré. Así que comunícate conmigo, 503-915-8845. ¿Estás festejando algún onomástico, tu santo? También te puedo enviar tu felicitación, 503-915-8845. Este número lo debes de saber, porque ya pronto empezaremos con la regaladera de boletos. Vamos a una pequeña pausa musical y regresamos a este que es el peor show mañanero. Escuchamos ahorita a Edgardo Núñez y a Javi con esta rolita que se llama Venga Shepa Acá, Chiquitita Bebé de Luz. Es lo que yo le decía a esta checoslovaca que conocí por medio de Instagram, pero nomás no se quiere venir para acá. Quiere que vaya yo Pacheco. No, mejor no. Y me quedo. Aquí estamos. Buenos días.

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1: En México, una entrevista atribuida a Carlos Monsiváis, publicada hace más de un cuarto de siglo, se convierte en tema nacional. Las redes explotan, los medios lo discuten, la oposición lo celebra y el oficialismo se indigna. Y mientras todos hablan de la frase "pasé las noches más divertidas y deliciosas con Obrador", casi nadie se hace la pregunta más interesante: ¿por qué ahora? Porque la política rara vez funciona por accidente. No sabemos si la publicación fue producto de una decisión periodística legítima, una búsqueda de audiencia, una provocación política o simplemente una coincidencia editorial. Lo que sí sabemos es que apareció en un momento donde la figura de López Obrador sigue dominando la política mexicana. Después de años de haber concluido su mandato, López Obrador sigue siendo capaz de marcar la agenda nacional. Sus adversarios siguen hablando de él, sus simpatizantes siguen defendiéndolo y sus críticos siguen intentando desmontar su legado. Pocos políticos conservan ese nivel de influencia después de abandonar el poder. El fenómeno político llamado López Obrador sigue más vivo de lo que muchos quisieran admitir. La política moderna ya no se enfoca en lo importante. Quizás la lección que nos deja esta historia no es sobre Monsiváis, ni siquiera sobre López Obrador. La verdadera lección es que en México los archivos nunca mueren. Esperan su momento para volverse viral.
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1: Chavalones, bandita, ¿cómo andamos? Saludotes para todos aquellos que ya están ahora sí que terminando

placeres de la vida. Tú que me escuchas en el norte de California, en el estado de Washington, agradezco mucho tu preferencia y tu sintonía de este día de hoy, lunes ya 29 de julio. Un gustazo saber que tú estás acompañándome, o que yo te estoy acompañando, mejor dicho, en este inicio de semana, que por cierto, en esta semana iniciamos nuevo mes, el día de hoy y mañana, y ya iniciamos nuevo mes, el mes de la independencia de Estados Unidos, que esta semana va a ser cortita, ¿eh? Me estaba diciendo el ingeniero que él nada más va a trabajar hasta el miércoles. ¿Cómo está eso? Tenemos que venir a chambear hasta el viernes, ingeniero, y ya después, pues ya nos vamos al party. No te digo, ya te pareces a Hopi. Mira, no ha llegado Julie, tampoco ha llegado el día de hoy, porque al parecer no va a venir. Ya nos envió mensaje de que se encuentra malita, se me hace cara andar cruda, pero bueno, esa es harina de otro costal, y no quiero ahora sí que salir con el mueble raspado, porque al rato van a decir, ay, chiquilín, tú nada más te pasas ventilando todo lo que pasa aquí en este show, por eso yo no quiero venir. Suele pasarías eso. Yo sé lo que les digo, pero familia poderosa, me da muchísimo gusto acompañarte en este 29 de junio, porque hasta el momento han transcurrido 180 días de este año y solamente nos quedan 185 para finalizar este año 2026. Estamos en la cuenta regresiva de este año, ¿verdad? Que muchos dicen, chiquilín, ¿por qué dices eso? Necesitamos que se nos va el año más rápido. Pues se trata de que usted sepa en qué día estamos viviendo. El día de hoy, 29 de junio, familia, estamos celebrando el Día del Pescador. Un día muy arraigado en pueblos costeros, donde se le rinde culto a San Juan y también a Pedro por su patrono, o por ser patronos de los pescadores, para pedir su bendición, destacando celebraciones coloridas en lanchas adornadas en países como Perú y algunos otros países también que son costeros. El día de hoy también celebramos el Día Internacional de los Trópicos, establecido para destacar la diversidad y culturas de desafíos que hay en diferentes regiones tropicales del planeta. Y por si fuera poco también, el día de hoy, familia, si tú llevas el nombre de Pedro o de Pablo, pues felicidades, porque es una de las fiestas de mayores solemnidades para los católicos ortodoxos, marcando además del día del Papa, que donde honramos al pontífice como sucesor de San Pedro, también festejamos mucho el día de Pedro y Pablo, y no de la canción de Pedro y Pablo eran hermanos, no estamos hablando de esa, pónganse serios, porque ya sé que van a empezar. Entonces, podríamos felicitar a los Tigres del Norte, no, tampoco, pónganse serios. Saludos para todos los Pablos, para todos los Pedros, que el día de hoy están de manteles largos. Por supuesto, les voy a decir cuál es el santoral del día de hoy, si es que el ingeniero me da aquí la información, ¿ok? El día de hoy estamos celebrando el día de Cirilo, de Casio, de Emma, de, por supuesto, de Pablo y Pedro. También celebramos el día de Magdalena y estamos celebrando el día de San Génova. Saludos para todos los que llevan el nombre de Génova. El día de hoy están celebrando su onomástico. Vámonos a una pequeña pausa musical. El día de hoy no les voy a decir que me inviten a la golletera, porque es lunes y no, hay que dejar descansar el cuerpecito, porque este fin de semana estuvo de locos con tanta fiesta que tuvimos. Vamos a una pequeña pausa, y si tú llevas alguno de esos nombres, estás celebrando tu cumpleaños o tu santo, algún onomástico en especial, te mandamos un fuerte abrazo de parte de la gran familia y conformamos aquí en el cotorreo de la mañana. Pausa y regresamos, no le cambies. Yo sé lo que te digo, te va a gustar, te va a encantar.

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1: ¿Cómo andamos, chavalones, bandita? Clica de la Z, un gustazo que tú me estés acompañando ya en esta hora de las 7 de la mañana. Es lunes 29 de junio y sabemos que los lunes todos amanecemos con una flojera que pa' qué quieren que les cuente. Es más, muchos ya empezaron a llamar al trabajo, ¿verdad? Para, pues, ahora sí que poner la famosa excusa. Es que mi hijo se enfermó y con eso de que ahorita ya están de vacaciones muchos niños, pues ahí tienen más probabilidades de que sí les crean, ¿verdad? Tampoco se pasen, tampoco se pasen. Familia, la canción que acabamos de escuchar hace un momento se llama Qué belleza de mujer, la canta Jos Favela. Y qué belleza de mujeres encontré yo el pasado viernes en el partido de Irán versus Egipto, ¿no? Aquí en la ciudad de Seattle. Ustedes ya han visto en mis redes sociales, ahí anduvimos de mitoteros, viviendo la experiencia mundialista. Y óyeme, no, bien bella las iraníes, hermosas, unas facciones muy bonitas, la verdad. Ya anduve tomándome fotos hasta con mis faraonas que me encontré ahí en el partido. Ahí estamos subiendo todo en redes sociales para que ustedes se enteren de qué despapaya. Y que, por cierto, óyeme, ya estamos viviendo los 16avos de final donde las selecciones se juegan su vida en un partido de vida y muerte, ¿verdad? Quien gana pasa a la siguiente ronda, ¿eh? En esta hora de las 7 de la mañana, familia, quiero que te quedes conmigo porque venimos con las famosas Chiqui News del Chiquilín a la Torre. Por supuesto, no hay corresponsales, solamente yo me las voy a aventar. Y también en esta hora viene mi compita, mi brother, el mentalista Milo, que a través de las cartas del tarot y los caracoles vírgenes va a poder ver ese mal que te está aquejando. Así que mantén donde lo tienes, porque en breves minutos regresamos ya con el mentalista Milo. Bueno,

en este inicio de fin de semana. Es lunes de arranque y yo sé que muchos andan cabizbajos, andan de capa caída y más si su selección perdió. O deja tú de que haya perdido la selección, más porque su tóxica no los peló en todo este fin de semana. Yo sé que habemos muchos que andamos.

0: Ahora sí, con esa capa caída. Pero bueno, tú no te desesperes, porque tarde o temprano la tóxica te va a volver a llamar. 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Muy buenos días, Milo. Bienvenido sea usted aquí al cotorreo de la mañana.
1: Muy, pero muy buenos días, mi querido Chiquilín. Muy, muy, muy, pero muy buenos días, mis queridos y estimados oyentes. A despertarnos, a caminar con el pie derecho, a levantarnos con el pie derecho, a sonreírle a esta semana que viene, mi querido y estimado oyente. A sonreírle a esta semana, una semana más. Muchos dirán, pero no tengo a qué sonreírle, mentalista. No tengo a qué sonreírle porque toda mi vida ha sido un fracaso, toda mi vida ha sido una desdicha. Yo te quiero decir, querido y estimado hermano, que si estás en esta sintonía, no toda tu vida ha sido una desdicha, ni va a ser una desdicha. Es el momento de cambiar, es el momento de encontrar la solución a tu dificultad, es el momento de encontrar la salud a esa enfermedad. 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
0: Ya escuchaste cuál es el número telefónico al cual tú te debes de reportar ahorita mismo. 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Y nos vamos a ir rápidamente, ingeniero, con las llamadas. ¿Cuál está lista y preparada? ¿La 6? Ok, pásamela. Sí, muy buenos días. ¿Nos puedes dar tu nombre y fecha de nacimiento, por favor?
2: Hola, buenos días. Fanny Ábalos. Soy del 18 de agosto de 1988.
0: Mentalista Milo, ya escuchó usted a Fanny. La llamada la dejo en sus manos.
1: Gracias, mi querido Chiquilín. 18 de agosto de 1900, ¿qué, perdón?
2: 88.
1: Muy bien. Eres una mujer nacida bajo el signo zodiacal de Leo, con elemento en fuego. Color favorable para los leones es el color naranja. Pero cuéntame, mi querida Fanny, ¿qué te trae por esta línea telefónica? ¿Cómo podemos ayudarte?
2: Pues mire, estoy muy preocupada porque por las noches me da una comezón terrible y en las mañanas cuando despierto, todo eso donde me rasqué, se figura como si me hubiera quemado.
1: ¿A dónde es la comezón? ¿En todo el cuerpo?
2: Todo el cuerpo.
1: Ajá.
2: Ya me he puesto remedios caseros, ya he ido con algunos doctores, y nada, me quita la comezón, pero solamente por las noches.
1: Fanny, estoy viendo ya esto aquí. ¿Qué es lo que está pasando, hija? Te tienen un altar negro en la cual están quemando una fotografía tuya. Esto es muy usual en el vudú, hija. Las prácticas de vudú, las personas que hacen estos vudú no solamente hacen muñecos de vudú, sino también hacen fotografías en las cuales embalsaman esas fotografías en nombre de la persona, para a través de esos rituales que hacen, esos rituales negros que hacen, poder quemar la fotografía o pasarla por las flamas de esas velas que ellos tienen rezados, y a través de eso generar que queme el cuerpo de la persona, porque es la representación de la persona, y eso lo hacen a través de energías negativas, de daños paranormales, de vudú. Aquí lo que tú estás teniendo es una manifestación de lo que están haciendo en ese altar. Por eso tu cuerpo está reaccionando, la energía está llegando a tu cuerpo y está reaccionando. Aquí hay que desvanecer ese altar negro que tienen. Hay que completamente retirar ese altar, porque si están haciendo esto, están introduciendo en tu cuerpo lo que ellos quieren o lo que ellos están ofreciendo a deidades oscuras para que te perjudiquen y para que te enfermen. porque esto usualmente lo hacen es para enfermedades. Esto usualmente no lo hacen para que te vaya mal económicamente o para que te vaya mal en el trabajo, no. Esto usualmente lo hacen es para enfermar a las personas, para dañarle la salud, que es lo que está pasando en ti. Porque aquí veo claramente que económicamente estás bien. Trabajo, sí, hay trabajo.
2: Sí, exactamente. Tengo un trabajo estable.
1: Uh-huh. Y eso hace que tu economía sea estable. Pero desafortunadamente tu salud no. Y si esto no se detiene a tiempo, lo que va a pasar es que tu salud se va a deteriorar y con el deterioro de tu salud ya no vas a poder trabajar, no vas a poder rendir en el trabajo. Y a través de eso, pues van a haber consecuencias de menos horas, menos dinero. ¿Ok? 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
2: Claro, claro que sí, gracias.
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0: A llamarse ha dicho, familia, porque en lo que nos vamos a una pequeña pausa musical, el mentalista Milo va a estar atendiendo sus llamadas fuera del aire. 971-202-1496. Vamos a este corte y regresamos en breves minutos aquí a través del Cotorreo de la Mañana en esta que es tu estación La Z. Pausa y regresamos.

0: casi terminamos este sexto mes, este medio año que se nos está yendo como agua. Lunes de arranque y aquí le estamos poniendo todo el producto de gallina para que tú inicies tu semana laboral como debe de ser. 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
1: Así como en el segmento pasado nuestra amiga Fanny fue consultada, orientada y guiada por el mentalista Milo, tú también lo puedes hacer. Y sí, sabemos que muchos ya andamos con el pendiente porque el día de mañana juega México en contra de Ecuador, pero es momento de que tú llames y consultes ahorita al mentalista Milo. Y de antemano le agradezco al mentalista Milo que esté presente el día de hoy lunes aquí en este peor show mañanero habido y por haber.
2: Mi querido Chiquilín, el agradecimiento es mío por permitirme estar en tu show. Y el agradecimiento es mío contigo, querida audiencia, por estar en esta sintonía. Es importantísimo, mis queridos hermanos, iniciar este próximo mes, iniciarlo con una vibración bien positiva. Y sobre todo, para iniciar con esa vibración positiva necesitamos despojar las malas energías que hayamos traído durante este mes de junio. Entonces, muy importante, querido y estimado oyente, agarrar canela, clavos de olor, 3 limones verdes, 1 puño de sal de mar y mezclarlo con ruda y albahaca. Esto es importante porque esta mezcla la vas a dejar tú durante estos 2 días y vas a después meterla en agua hirviendo, dejarla reposar, mezclarla con agua a temperatura y bañar tu cuerpo desde la punta de la cabeza hasta la punta de los pies. Sobar esa agua, sobar todas esas ramas, sobar la canela, sobar los clavos de olor, los limones, sobarlos en nuestro cuerpo y después de eso dejar que tu cuerpo se seque. Puedes después, si quieres bañarlo, báñalo, pero que dure por lo menos unas 2-3 horas con ese baño en tu cuerpo para que penetre bien y al momento que tú sudes, esas vibraciones salgan, esas vibraciones se expulsen, esas vibraciones se eliminen de tu cuerpo. Es importante para que comencemos este séptimo mes. Comencemos este séptimo mes con la vibración bien, bien positiva. Muy, muy, pero muy importante, queridos y estimados oyentes.
0: Ya lo escucharon, así que anótenlo porque estas recomendaciones que nos da el mentalista Milo siempre son muy buenas. Yo las he hecho y a mí me ha ido espectacular. Cada vez que tengo un proyecto nuevo, siempre le pido aquí al mentalista Milo que me ayude, que me dé algún consejito y lo sigo al pie de la letra. Y la verdad es que vean, ¿hasta dónde hemos llegado, mentalista Milo? Querían traer al piolín, al cucuy, y miren, estamos aquí. O bueno, fue para lo que alcanzó, también, ¿verdad? Aclarando. Pero tú puedes llamar a...
2: No hay problema, mi querido Chiquilín. Lo importante, querido y estimado oyente, es que tú hagas esto y si tú quieres personalizarlo, si tú quieres hacerlo a nivel familiar, si tú quieres hacerlo de una manera más certera, más personal, más para ti, debes llamarme, porque a través de tu signo zodiacal voy a encontrar los materiales específicos que necesitas tú para limpiar tu aura, para limpiar tu energía, para limpiar tu cuerpo. 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
0: Vámonos rápidamente con las llamadas, mentalista Milo, y muchas gracias por todos los consejos que nos brinda. 971-202-1496, la llamada número 6, por favor, ingeniero, pásamela, por favor. Muy buenos días, ¿nos puedes dar tu nombre, por favor?
3: Hola, soy Juan Luis Medina.
0: Danos tu fecha de nacimiento.
3: Soy del 27 de abril de 1986.
0: Mentalista, ¿ya escuchó usted a Juan? La llamada la dejo en sus manos.
2: Mi querido estimado Juan Luis, un hermanito nacido, escúchame muy bien. Un hermanito nacido bajo el signo zodiacal de Tauro con elemento en tierra y color favorable para el taureano, el color verde, tonalidad clara. Pero en ti veo también una tonalidad especial para ti, que es la tonalidad amarilla, ¿ok? El color amarillo, ¿okay? ¿Ok? Cuéntame, Juan Luis, ¿qué te trae por esta línea telefónica? ¿Cómo podemos ayudar?
3: Es que, mire, yo estoy muy preocupado. Quisiera ver si ustedes me pueden ayudar.
2: ¿Qué te preocupa?
3: Mire, Le cuento, tengo un negocio de comida.
2: Sí.
3: El cual anteriormente era muy próspero, me iba muy bien.
2: Sí.
3: Pero pues últimamente me ha ido muy mal, todo el dinero se me va en, pues, en pagarle a mis empleados, ¿verdad? Fíjese que yo ya me he hecho limpias, me he hecho riegos con agua de esencia. La verdad es que he buscado por todos, por muchos medios para ver si me podría seguir yendo como anteriormente me iba, ¿verdad? Pero pues la verdad es que nada de esto me da resultado.
2: Juan Luis.
3: Y pues ya estoy cayendo en la desesperación. Sí. Y yo quisiera ver si ustedes me pueden ayudar.
2: Cuéntame algo, Juan Luis. ¿A los lugares donde tú has ido te han dicho que tú te has dañado, que tú tienes un daño?
3: No, no me dicen nada más que solamente me hacen limpias o me hacen los riegos que me recomiendan.
2: El
3: me
2: problema...
3: Cobran. Sí. Y todo sigue igual.
2: Mira, Juan Luis, el problema es que el daño no lo tienes tú, hermano. Aquí veo en las cartas del tarot que tú eres una persona que está libre de todo mal, de todo peligro, de todo daño sobrenatural. No hay un embrujo, no hay una hechicería en ti. Pero sí veo que tu negocio sí está salado, ¿sí? Aquí veo que lo que te genera a ti economía y dinero está salado. Y no es que tu negocio no tenga clientes, tu negocio tiene clientes, pero desafortunadamente está salado y por eso es que el dinero no alcanza, no luce, no rinde. Cuando no es una cosa que se daña en la otra, cuando no es el carro del negocio, es una de las estufas, bueno, qué sé yo, tú sabes más de eso. Lo que sí sé es que aquí constantemente hay cosas para reparar y por eso el dinero se está yendo. ¿Por qué? Porque el negocio es el que está salado. No eres tú el salado. No eres tú el que tiene que hacerse limpias. No eres tú el que hay que curar. Al que hay que sacar ese salamiento es de tu negocio, de ahí, de tu sitio donde trabajas, de tu negocio es el que hay que limpiar. ¿Ok?
3: Ok, señor.
2: ¿Quieres tú que te ayude? ¿Quieres tú que hagamos algo para eso?
3: Sí, por favor, yo la verdad es que yo tengo mucha confianza en ustedes y por favor, si me pueden ayudar.
2: Muy bien, Juan Luis, vamos a ayudarte. 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Queridos hermanos, a mí me da mucha angustia y me da mucho sentimiento. Encontrar personas como la llamada anterior, encontrar personas como los pacientes que he tenido en estos días, con muchas energías negativas de años y años y años en ellos. Y digo años y años y años porque hay gente que me ha llegado a consulta que viene cargando esto toda su vida. Que a través del cordón umbilical de su madre fue contagiado de una energía negativa, de un mal. Y desde niño está sufriendo. Desde niño nunca le han salido las cosas. Desde niño todo le ha ido mal. Puedo solucionarlo. Y cualquiera de los mentalistas que están en mi grupo de mentalistas puede solucionarlo. Bien sea Luciano, bien sea Santiago, bien sea Jacob, Omar, Andrés. Cualquiera de los mentalistas puede ayudarte. 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Mañana martes cabalístico, martes espiritual, martes, último martes de este mes. Aquí estaré, mi querido chiquilín, si Dios me lo permite. Recuerden que mañana es un día especial para que limpies tu cuerpo, tu aura, tu mente, tu espíritu. 971-202-1496 seguirá contestando llamadas.
0: Y también ya de paso para que limpien su cuarto y la casa. Sí, también díganle, mentalista.
2: También,
0: cada vato que tiene el garage, así como el que tengo yo ahí atrás, que es el mundo desconocido del garage del chiquilín, que este día de mañana prometo que yo lo voy a limpiar, mentalista, ¿eh? Pausa y regresamos aquí en el cotorreo de la mañana.
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con las famosas Chiqui News. Te voy a traer todo lo que está pasando en Venezuela, las últimas noticias hasta el día de hoy, todo lo que está pasando con, ahora sí que los rescatistas, cuántas personas hay hasta el momento desaparecidas y todas las últimas noticias de esta catástrofe que están viviendo nuestros hermanos venezolanos. Vamos a una pequeña pausa musical y regresamos aquí en el Cotorreo de la Mañana.

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1: Y por supuesto, amigos, en este segmento noticioso llamado a las famosas Chiqui News, te traemos toda la información de lo que está pasando alrededor de Estados Unidos y del mundo mundial aquí. En este show mañanero habido y por haber, familia. Y por supuesto, nos vamos rápidamente a las noticias. Sí, le vamos a dar todos los updates que se están viviendo en nuestro país hermano Venezuela, porque en las últimas noticias del terremoto en Venezuela aumentan a 1,450 el número de víctimas mortales y más de 50,000 siguen sin ser localizadas. El día de ayer, óigame, esa fue la información que nos llegó acá al centro de redacción de noticias de Bustos Media. La tarde del 24 de junio, el país de Venezuela fue sacudido por dos fuertes sismos en la región, uno de 7.2 y el otro de 7.5, ambos con epicentro en el estado de Yaracuy, de acuerdo al Servicio Geológico de Estados Unidos. Y como te comentaba, ya Daisy Rodríguez dijo que más de 14,000 miembros de las Fuerzas Armadas y de la policía patrullan la zona donde el acceso por ahora está bloqueado y se requiere de permisos especiales para ingresar, aunque muchos ¿cómo se llaman estos? Ah, esta se me fue el nombre, influencers, ¿verdad? Que están ahorita activos en redes sociales, han declarado que la ayuda no llega, y no está sucediendo como las autoridades están comentando, como aquí que 1,400 miembros de las Fuerzas Armadas dicen ahorita que dónde están aquellos militares que en el régimen de Maduro estaban ahí a la orden del día. Ahorita no se está viendo, pero bueno, eso sería otro tema para luego discutir. Lo que sí es que organizaciones internacionales para migraciones, por sus siglas OIM, dijo que más de 6,000,000 de personas podrían verse afectadas y unas 2,000,000 de ellas tan solo estarían en la capital de Caracas. Ya equipos de búsqueda y de ayuda extranjera como México, Estados Unidos, Brasil y El Salvador, Francia y otros lugares, pues continúan llegando a Venezuela para tratar de ayudar. Las agencias de ayuda consideran que las primeras 48 a 72 horas son cruciales para rescatar a personas con vida, aunque eso puede extenderse si tienen acceso a un poco de comida y de agua. Funcionarios venezolanos dijeron que 17 vuelos que transportan más de 1,600 integrantes en equipos de rescate ya habían aterrizado hasta el día de ayer en Caracas. Y también te comento que llegan más topos mexicanos. Así es, esa brigada de mexicanos que son expertos en encontrar personas que están bajo los escombros, llegarían el día de ayer para hacer labores de rescates, donde también se esperan rescatistas de Israel para colaborar ahora sí que en esta emergencia que está sucediendo allá con nuestros hermanos venezolanos. Y el día de hoy, todas nuestras oraciones, nuestra fe para que sigan encontrando a sobrevivientes de esta catástrofe, que cada vez que vemos en las noticias las imágenes, la verdad es que sí da mucha tristeza cómo ver todo ese pueblo venezolano está pasando por tan grave situación. Hasta aquí la información en este segmento noticioso de este peor show mañanero, las famosas Chiqui News, con su corresponsal, el Chiquilín a la Torre. Y por supuesto, lo seguiremos informando también a través del show de lo que está pasando alrededor de Estados Unidos. Pausa musical y regresamos aquí en el cotorreo de la mañana.

enfrentarse, pues ojalá y que gane el mejor. Claro, nosotros apoyando a nuestra selección nopalera, pero también sabiendo que Ecuador es una muy buena selección, el partido está para que cualquiera de los dos gane. Aunque ya salieron rumores de que Ecuador prefería a Inglaterra que a México, Vamos a ver el día de mañana quién pasará a octavos de final. Pero por lo mientras, familia, ya entramos a la hora de las 8 de la mañana. Tú que me sintonizas en el norte.

supuesto, te invitamos a que mandes tu mensaje de texto para que podamos mandar esa felicitación, ese saludo, ese, o poderte complacer con la canción que tú quieres escuchar, si es que la tenemos en programación. 503-915-8845. En esta hora, más adelante, viene mi buen amigo Gastón Mascareñas a traernos su favor.

aquí entre dos se me hace que no anda enferma de la gripa, anda media cruda, yo digo. Y es que saben qué, familia, también en esta hora venimos con todos los trancamadrazos que tú quieres escuchar. Y quiero compartir contigo este dato que me llegó aquí, y es que la verdad quiero que ustedes participen y me cuenten si es que solamente yo estoy viendo esto. Porque fíjate que cada vez más hombres cuidan mejor de su apariencia. Sí, y eso ha impulsado las ventas de cosméticos y en la industria masculina. Cosméticos masculinos, digo yo. Las ventas de estos productos superan ya más de 7,000 millones de dólares en el año pasado del 2025. Y los compradores principales tienen entre 18 a 27 años. Así como lo escuchaste, cosméticos y maquillaje y varias cositas que han reportado que muchos varones han estado han empezado a usar. Y es que saben qué, familia, yo en varios fanfests que he ido, sí me he percatado que cada vez los hombres son como más metrosexuales, van así como más arregladitos, como que antes veía yo al clásico hombre macho peludo, hermano rasposa, sí, el macho alfa, que llevaba su playera y no le importaba mostrar su panza chelera. Ahora como que no, como digo yo, o como que andan muchos, o como que no comen bien estas nuevas generaciones, o de plano sí se ponen a dieta y se cuidan más, oye. Yo he visto como varios que se andan trayendo la barba que parece que se las pintaron. No, hasta me da la envidia. Digo, ¿cómo la hacen estos? Digo yo. Y eso me da ahora sí que pauta para poder poner un tema aquí en este peor show mañanero. Así es. Atención, raza. Porque dicen que los hombres ya no solamente compran desodorante y shampoo, a veces ya utilizan hasta cremas para la cara, que ahí no digo nada, ¿verdad? Por si una que otra arruguita o quieren tener ahora sí que su piel hidratada. Otros utilizan ya aceites para la barba, tratamientos para el cabello, perfumes de diseñador, porque ya no quieren cualquier perfume, ya quieren puro perfume árabe y no sé qué, perfume carísimo de París. Y la pregunta aquí es, ¿tú eres de los que te gusta arreglarte? ¿Cuánto tiempo y dinero llevas invertido en tu apariencia? ¿Y crees que los hombres deben de cuidarse o deben de ser así como siempre han sido, feos, fuertes y formales? Platícamelo a través del WhatsAppazo 503-915-8845, dame tu opinión. ¿Tú andas con un hombre de esos que se andan cuidando? ¿Cómo le dicen? Metrosexuales, ¿no? ¿Engenderse? Ok, uno de esos, con sus pantalones que a veces digo, yo creo que se trajeron el pantalón de la dama, ¿verdad? Bueno, algunos también, aclarando, no todos. Cuéntame, platícame, ¿tú andas con una... o tu pareja, tu tóxico es de aquellos que se cuida mucho? ¿O tienes a tu esposo? ¿O tú eres de esas personas que te gusta arreglarte y cuidarte mucho? Dígamelo, cuéntamelo a través del WhatsApp. 503-915-8845.

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1: Familia, estamos nuevamente de regreso contigo en esta hora ya de las 8 de la mañana. ¿Cómo vas viviendo tu día de hoy lunes? Esperando que tú te hayas levantado con toda la actitud, con todas las ganas de enfrentar este nuevo día, esta nueva semana. Yo sé que los lunes amanecemos sin ganas de ir al trabajo, amanecemos con una flojera. Queremos, la verdad, descansar. Y más si te fuiste de parranda en el fin de semana o fuiste a disfrutar de diferentes actividades, que la verdad yo ando todavía recuperándome desde el pasado miércoles, ando de fiesta, que el fanfest, que el concierto, luego el partido de Egipto contra Irán, que la verdad lo disfruté mucho. Anduvimos ahí en vivo y a todo color disfrutando la fiesta mundialista. La verdad, una experiencia única. Ahí luego pagaré la tarjeta, me quedé todo endeudado, pero no se preocupen. Lo bueno es que ya vivimos la experiencia y la verdad es que ya me puedo morir en paz diciendo ya me aventé un partido del mundial, ya he disfrutado todo un mundial aquí en la ciudad de Seattle y espero que tú estés haciendo lo mismo. Pero bueno, familia, les comentaba en el pasado segmento acerca de este tema, ¿verdad?, que estamos abordando ahorita, ya que cada vez la industria masculina crece y crece y crece. Más de 1.600 millones de dólares es lo que está dejando esta industria. Y yo les aventé la pregunta: ¿cuánto tiempo y dinero inviertes en tu apariencia? O tú tienes a tu novio, esposo, tóxico, lo que tengas en turno. Es de esos hombres que se arreglan mucho, de los que se preocupa mucho por su apariencia. Platícamelo, cuéntamelo a través del WhatsApp 503-915-8845. Porque el día de hoy, familia, yo les hago la pregunta también. ¿Los hombres también tienen que arreglar? ¿Es pura vanidad o es necesidad? Porque durante años se decía que el cuidado personal era cosa de mujeres. Pero al parecer, a través de los años, esto ya ha cambiado. Ya que cada vez hay más hombres que invierten en cortes de pelo, en las famosas barberías, tratamientos para la piel, perfumes, ropa, gimnasio, hasta incluso en procedimientos estéticos. Sí, ay, que me quiero arreglar aquí, que las orejas, porque las traigo como de Dumbo. O la nariz, porque parece que tengo nariz de perico. Aunque si tú eres de aquellos que te gusta el despapalle y eres de esa raza acelerada, no, hombre, tener nariz de perico, no, es una gran ventaja. Y todos los que ahorita me están escuchando ya saben por qué. Sí, no, les decía la aspiradora a mi amigo el Pericles. Imagínate. Ahora, quiero saber tu opinión, así que, ingeniero, pásame los mensajes que nos están llegando a través del WhatsAppazo 503-915-8845. Por acá nuestra buena amiga Ana Lilia, que se reporta de Seattle. Chiquirín, los hombres deben de ser como los hombres de antes. Los que se arreglan ahorita parecen más que hombres, parecen... No lo puedo decir esto. Escucha muy feo. Dice que parecen más que hombres, mujeres, dice. Algunos, sí. Algunos, no todos. Dice por acá nuestro buen amigo que se reporta, Gustavo, desde el norte de California, allá en Oroville. Dice: Chiquilín, el hombre debe de tener las tres F's: feo, fuerte y formal. ¿Quién quién se preocupa más por el cuidado de su cara u otra cosa no es hombre, es payaso. ¡Ah! ¡Qué rollo! ¿No les digo? Por acá se está reportando de Yakima. Dice: ¿cómo andamos, Chiquilín? Saludos para ti, para toda la clica. Laura, te estamos escuchando aquí en Yakima. Dice: el hombre nunca se debe de arreglar más que la mujer. Imagínate tener a una pareja que le gusta arreglarse. Al rato nos vamos a estar peleando por la secadora. ¡Laura! ¡Pórtate seria! No les digo, ustedes de verdad es que se pasan. Y es que saben que para todos hay mujeres que sí les gusta que sus hombres se arreglen, que anden bien perfumados, bien peinados, que anden ahora sí que bien chaineditos. Hay a otras mujeres que pues simplemente no les importa la apariencia de su esposo, mientras que a ellas las traten bien y sean responsables en la casa, ¿eh? Y por supuesto, racita, yo quiero que tú me sigas comentando, contando. ¿Conoces a alguien que pues ahora sí se gasta una millonada y fortuna en su arreglo, en su apariencia personal? Sí, o que utiliza de esas cremas, ¿verdad? Por aquí, carísimas de París. Si lo conoces, platícamelo, cuéntamelo. ¿Qué experiencia has vivido con él? A través del WhatsAppazo 503-915-8845. Vamos a una pequeña pausa y regresamos a este que es el peor show mañanero vivido y por haber. Y por cierto, ingeniero, ya te caché, tú eres de esos metrosexuales que te gusta arreglarte, ¿eh? Hasta te depila la ceja, creo. Regresamos. aquí en la Z, ¿dónde más?

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1: Y por supuesto también está mi amigo Gastón Mascareñas, que como ya es costumbre nos trae su famosa parodia de hoy día, lunes ya 29 de junio. ¿Cómo estás pasando tu lunes? Sí, esta mañanita que se nos está yendo como agua entre las manos. Mandando el saludo muy especial para todos y cada uno de ustedes, donde quiera que se encuentren, chambeando, laborando en sus diferentes actividades. Mis amigos que nos escuchan allá del norte de California, gracias a toda la gente que ya está en sintonía. Ya sea ya que trabajen en la industria de la agricultura, que trabajen en todas las factorías, mis amigos que trabajan, óigame, en las rancherías, ahí en las famosas lecherías. Saludos para mis amigos de Yakima, a mi amigo Samuel que nos sintoniza en el área de Mount Vernon a través de la 103.3 FM. Les mandamos el fuerte saludote y por supuesto gracias por acompañarnos en este día lunes inicio, y es el inicio de semana y el arranque de una semana nueva que en esta semana muy particular, porque terminamos un mes y iniciamos el otro. Vamos rápidamente, sin más preámbulos, con esta parodia que me trajo mi amigo Gastón. Se llama Del Ranch Me Enamoré. Empezamos esta semana con una historia de amor, pero no una historia que probablemente tú te estás imaginando. Esta parodia grabada sobre la canción Cómo Fue de Benny Moore me la trae mi amigo Gastón Mascareñas, muy a su estilo. Y de cómo él ve las cosas, muy peculiar, por cierto, ¿eh? Así que sin más preámbulos, adelante Gastón Mascareña, los micrófonos son todos tuyos. Escuchemos su parodia de hoy día lunes.
2: El día de hoy tengo de invitado a un extranjero que viene a presumirnos lo enamorado que está. Pero no de una mujer, ni tampoco de un hombre.
3: ¡Que alguien me explique!
2: Y aunque no tiene una granja allá en el país donde reside, ahora es

0: mi cafecito con ranch, por supuesto.
1: Y es que saben que hay cada gusto tan raro que tenemos muchos. Sí, es que ese famoso aderezo del ranch, todo mundo lo empezó a comer con todo lo que se le atravesaba. Tú eres de aquellos que comes la pizza con ranch, alitas con ranch, la ensalada más que ensalada es ranch con ensalada. ¿Tienes algún gusto extraño? ¿O qué le aderezas? Porque, óigame, yo ya me he enterado que hay hasta cervezas con sabor de panques, con muffin y de blackberry, no sé qué. Que no conozcamos a alguien que está enamorado del ranch. Yo sé que tú tienes un amigo o una amiga que hasta se los lleva de contrabando cuando llega ahí al McDonald's. Pausa y regresamos aquí en el Cotorreo de la Mañana.

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1: Así es, amigos, Avila Chapulones, bandita clica de la Z. Muy buenos días tengan todos y cada uno de ustedes. Llegamos al segmento que levanta el rating de este peor show mañanero. Por lo regular lo da Yuli Jaramillo, ya que el día de hoy se tomó el día libre debido a que dice que tuvo un fin de semana muy ajetreado. Anduvo desde el pasado miércoles en el Fan Fest, luego el jueves con el concierto de Fuerza Régida, el viernes con el partido que al cual asistimos entre Egipto e Irán, el sábado anduvimos por ahí en una fiestecita, el día de ayer haciendo sus compromisos y las cosas del hogar, y dice: necesito un break. ¿Ustedes pueden creer eso? ¿Pueden creer eso, familia poderosa de la Z? Y así, con toda la pena, ahora sí, sin pena que le agobiera, dijo: el día de hoy no trabajo, Chiquilín, avíndate el show todo tú. Ah, qué lástima. Pero bueno, ya sin más preámbulos y sin seguirme haciéndome la víctima, mejor vámonos rápidamente a lo que realmente interesa, que es el mitote. Y este mitote que les traigo, familia, está dando ahora sí mucho de qué hablar. Y es que muchos sabemos que la violencia, ¿verdad?, y la inseguridad en México, pues es pan de cada día. Pero ahora le pasó a uno de nuestros artistas gruperos, sí, así es, tal y como lo oyes. Y es que el equipo de Memo Garza, durante la madrugada del día de ayer domingo, informó que el camión del equipo y de todo el staff de Memo Garza sufrió un atentado. Fue baleado, óigame, en la carretera Puebla-Tehuacán, a la altura del puente de Xonacatepet. Durante el incidente se registraron varias detonaciones de arma de fuego. Pero ¿saben qué? Mejor escuchemos las declaraciones que dio Memo Garza sobre este atentado que hubo. Así que sin más preámbulos, producción, audio.
2: Estamos de verdad muy, muy preocupados, muy tristes. En esta madrugada veníamos a hacer nuestro trabajo, como siempre. Salimos de casa con el deseo de ir a alegrar a la gente, de hacer música y trabajar, sin esperar que de repente, de salir de un evento de feria donde todo estuvo muy, muy bonito en San Pablo del Monte, Tlaxcala, a escasos 10, 15 minutos del lugar de regreso, todos mis compañeros de la agrupación sufrieron este incidente, el cual fue un intento de robo que quisieron hacer con ellos, el cual creo que se salió de control, a lo mejor por despojarnos de las pertenencias que...
1: Y es que ¿saben qué? Que un integrante del equipo se está debatiendo entre la vida y la muerte luego de que el autobús pues fuera asaltado y baleado, ¿verdad? Y es que lamentablemente pues la violencia y la inseguridad en nuestro país sigue al día, y pues nuestros amigos gruperos no se pueden salvar de eso que está viviéndose allá en México. Y lamentable los hechos, eso sí. Dice Memo Garza que él iba en otro, viajaba, ahora sí que donde el autobús, a él no le pasó nada, pero ya hicieron ahora sí que lo que viene siendo la denuncia a las autoridades correspondientes, y lo bueno es que pues los demás integrantes se encuentran bien, aunque pues este está debatiendo entre la vida y la muerte. Esperemos que salga bien de este atentado, y familia, hay que orar porque en nuestro México regrese pronto a la normalidad, la paz, y que pare la violencia, porque no podemos dar cabida a todo lo que está pasando, y en pleno ambiente mundialista, que ese es otro rollo, ¿no? Mientras otros están viviendo la fiesta del mundial, otros viven pues las consecuencias de la delincuencia. Vámonos a una pequeña pausa. Hasta aquí los mitotes del Chiquilín. Espero que tú estés bien enterado, aunque yo no soy tan chismoso como la Yuli, pero ahí me salió esto. A ver, es hizo lo que se pudo, pues pausa y regresamos aquí en el cotorreo de la mañana.

este lunes ya 29 de junio, familia. Estamos más que contentos de estar ahora sí que compartiendo este, pues ya antepenúltimo día de este sexto mes, y por supuesto estamos poniéndole toda la pila para que tú inicies tu semana como debe de ser, con toda la actitud. Tú que ya estás trabajando, chamiendo bien duro y bien macizo en tus diferentes actividades, gracias por acompañarnos aquí en el área de Seattle y Mount Vernon. Una mañanita nubladita, fresca, la verdad es que ya no las merecíamos, porque óyeme qué calorón había estado haciendo la semana pasada, aunque la verdad es por ello que muchas veces nos enfermamos, ¿verdad? Porque calor, frío, entramos al carro, ponemos el aire acondicionado, salimos, está bien caliente, ahorita ya está fresquecita, una mañana que la verdad está cafetera, una mañana para que tú te avientes el famoso delicioso, ¿sí? Un cafecito con un panecito, y por supuesto, si tú quieres aventarte el mañanero y tienes la dicha, pues también lo puedes hacer, ¿por qué no? Aviéntatelo. Mendigo suertudo. Por supuesto, en esta hora de las 9 de la mañana, quiero que te quedes conmigo, porque venimos más adelante con el famoso, óigame, qué poca. Tú puedes empezar a enviarme a través del WhatsAppazo tu mensaje. Sí, dime qué fue lo que pasó en ese FanFest. ¿Qué fue lo que pasó en ese Watch Party para ver el partido de México? Cuéntamelo, platícamelo. O dime qué pasó en esa fiesta quinceañera, bautizo, o en ese concierto al cual fuiste y viste algo extraño. O te hicieron algo de lo cual tú no tuviste el valor de decirle en su cara a esa persona. Cuéntamelo a través del WhatsAppazo, 503-915-8845. También más adelante viene la güerita de los deportes a darnos todo el mitote mundialista. Venimos también con el famoso segmento del cassette música del ayer, extraída del baúl de los recuerdos. El día de hoy traigo una rola que yo sé que te vas a acordar de ella. Por supuesto, quiero mandar el saludo para toda la gente que está comunicando a través del WhatsAppazo. Por acá dice nuestro buen amigo, bueno, mejor dicho, Natalia dice: hola chiquilín, ¿cómo estás? Muy buenos días. Mira, yo quiero opinar sobre acerca de que si los hombres se deben de cuidar o no. Dice: yo creo que también los hombres se deben de cuidar, no solamente las mujeres, es mi opinión. Natalia, que se reporta desde la ciudad de Portland. Gracias, Natalia, por participarte siempre en todas las preguntas, luego así medias sin lógicas, encuestas, y participar en todos los temas que tenemos aquí en este peor show mañanero. Saludos para toda la gente que ya está trabajando en sus diferentes actividades en la construcción, mis amigos chirroqueros, amigos aireros, sí, mis amigos que trabajan en la insolación, mis amigos que trabajan en la pintura, amigos ruferos, y todos los que trabajan también dentro de la industria de restaurantes, un saludote para todos y cada uno de ustedes. Vámonos rápidamente con más música aquí a través del cotorreo de la mañana. Llega, óigame, esta rolita que a mí me gusta, me encanta, sí. Es la canción de Memo Garza y Luis R. Conrique, se llama y se titula Chulada, y suena aquí a través de la Z. Buenos días, regresamos en breves minutos. No se te vaya a ocurrirle cambiar de estación, porque yo sé que a ti te va a gustar, te va a encantar lo que viene más adelante. Pausa y regresa.

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1: Así es, amigos, aquí seguimos con el cotorreo de alto pedorraje en este lunes ya 29 de junio. ¿Cómo andamos? Una mañanita nublada por aquí, por el área de Mount Vernon, de Seattle. Espero que tú, amigo, que estás trabajando, hayas ahora sí que utilizado la ropa adecuada. Sí, yo sé que muchas veces, ay, el día de hoy va a ser mucho calor. Estamos en pleno mes de junio, ya vamos a entrar a julio y muchos decimos, va a ser calor, pero no. El día de hoy es una mañanita cafetera, una mañanita para aventarse el famoso delicioso. Pero bueno, ya llegamos a este segmento donde tú debes de marcar a través de, bueno, debes de mandarme tu mensaje de texto a través del WhatsAppazo, mensaje de audio, 503-915-8845, 503-915-8845, lo repetimos más despacio, 503-915-8845. Este es el segmento donde tú puedes quejarte, donde tú puedes decirle a aquella persona que te hizo algo o que hizo algo indebido y tú no tuviste el valor de decírselo en su cara. En este segmento tú lo puedes hacer, está hecho y pensado para ti. 503-915-8845 es el famoso segmento del ¡qué poca! Así es. Y el día de hoy se está reportando por aquí a través del WhatsAppazo, sí, desde Yuba City, nuestra buena amiga Angélica, que dice: Chiquilín, buenos días, ¿cómo estamos? Saludos para ti y para toda la clica. Te comento rápidamente esto que me sucedió, ya que el pasado sábado fui a una fiesta, esos de los famosos baby shower. Nada más que lamentablemente yo a lo mejor estoy ahora sí que a la antigua, pero en este baby shower nos pidieron, hicieron una lista de regalos. Yo hice mi compra de regalo y llegué a la fiesta, yo era Chiquilín, sin un regalo en las manos, y a mí me dio mucha pena. ¿Qué es lo que se debe de hacer en esa situación? Pregúnteme. Yo me dio mucha pena preguntarle a la organizadora del baby shower porque todos me vieron a la entrada a la fiesta y sin nada en las manos. ¡Qué pena, Chiquilín! Y ese es un qué poca para todos aquellas mamás nuevas de las nuevas generaciones que hacen este tipo de convivios y no nos explican qué es lo que debemos de hacer, ¿eh? Porque yo también he ido a unos y también me quedo con la cara de ¿what? ¿Qué hago ahora? ¿Cómo está este rollo? Y es que, Angélica, no te preocupes, no eres tú la única, ¿eh? Porque ahora recuerda que también ya hay bodas virtuales donde te invitan para que tú estés viendo a través de streamer la boda porque no te pudieron invitar, pero quieren que tú veas la boda, imagínate. Hay ese tipo de cosas, así que no te agüites. Y por favor, yo sé que ahorita las nuevas generaciones están en otro rollo, pero explíquenos a nosotros que somos los chavorrucos. Miren, ya hicimos la revelación del sexo, ahora vamos a hacer el baby shower, pero aquí está la lista de los regalos, no se preocupen, adquieren, cómprenme o mándenme el regalo y no tienen que llevar regalo a la fiesta, porque nos quedamos ahora así que, ¿y ahora qué hacemos? ¿Y ahora qué? ¿Qué debemos de hacer? Qué pena, ¿no? La neta es que también eso nos revela nuestra edad, ¿verdad?

0: suplica.
1: Amigos, llegamos a este segmento de los cortos deportivos, todo el mitote del ambiente mundialista y por supuesto de otros deportes que están suscitándose pues a la par de el mundial que se está llevando a cabo en tres diferentes países. Sí, tanto en México, Canadá y Estados Unidos. Ya los 16avos de final quedaron ahora sí que todos los duelos y sin más preámbulo y antes de quemar la nota a mi amiga, le doy la bienvenida aquí a Maribel Rodríguez. ¿Cómo estamos, Maribel? Buenos días, feliz lunes.
2: Hola, chiquilín, muy buenos días, un gusto poder saludarte nuevamente ya en este lunes a ti, toda la familia poderosa de la Z. Chiquilín, pues el pasado fin de semana tuve la oportunidad de coincidir contigo por ahí en un evento y la verdad, como siempre, un placer saludarte, pero cuéntame, ¿cómo estás el día de hoy?
1: Pues la verdad, estamos muy bien, fue muy grato haber compartido contigo la misma tarde hasta que te acordaste de nosotros los pobres de aquí del área de Mount Vernon y la verdad, nos pasamos muy bien, un fin de semana tranqui dentro de lo que cabe.
2: Así es, chiquilín, un fin de semana agradable y bastante relajadito. Y ahora sí nos ponemos a trabajar porque hay muchísima información deportiva y vamos a comenzar hablando de los equipos que quedaron fuera del mundial en esta primera fase de grupos, como Arabia Saudita, Chequia, Curazao, Escocia, Haití, Irán, Irak, Jordania, Nueva Zelanda, Panamá, Qatar, Sudáfrica, Túnez, Turquía, Uruguay y Uzbekistán. Son los equipos que le dijeron adiós a esta competencia, chiquilín. Rápidamente ya regresaron a casa.
1: Se les acabó el 20 y la verdad que entre esas elecciones hubo varias sorpresas, la verdad, lamentable lo sucedido con Uruguay.
2: Pues como lo hemos venido platicando, chiquilín, ha habido bastantes sorpresas en este mundial. Una de ellas es la de Cabo Verde, que bueno, logró pasar la fase de grupos y ahora tendrá que enfrentar a la selección de Argentina. Ganen o no ganen, para ellos el poder enfrentar a la selección de Leo Messi, bueno, pues ya es un triunfo, como lo han venido expresando. También la selección de Uruguay quedó fuera, chiquilín, y aquí sí hubo consecuencias grandes, porque tras el fracaso de la selección, la Asociación Uruguaya de Fútbol les canceló el vuelo privado de regreso a Montevideo. ¡Sópatelas! Y los jugadores tuvieron que pagar su propio boleto para regresar en vuelos comerciales, quien quisiera regresar pronto a casa, porque la asociación ya no se hizo cargo del vuelo de regreso tras este rotundo fracaso, chiquilín. ¿Cómo ves?
1: Híjoles, eso sí que son, ahora sí que medidas muy drásticas, eso sí que duele, pero no creo que la verdad, pues, sea para que hayan tomado estas acciones. Sí, sabemos que Uruguay es un país muy, muy futbolero, pero lamentablemente, pues, en esta ocasión, pues, quedaron en fases de grupos y no se vale que los jugadores paguen las consecuencias y que la federación esté actuando así. En mi humilde opinión, pero ya sabes que mi opinión no cuenta,
2: Pues como siempre pasa en este tipo de situaciones, chiquilín, hay quienes aplauden la decisión y hay quienes lo toman como una medida bastante radical. Pero bueno, ahora vamos a hablar de los primeros partidos en los 16avos de final que arrancaron el día de ayer con el encuentro en donde Canadá derrotó a Sudáfrica en resultado de 1-0. El día de hoy, ya en un ratito, la verde amarela recibirá a Japón, Alemania, Paraguay, y el día de hoy el último encuentro será entre Países Bajos y Marruecos.
1: Oye, muy buenos encuentros. Sí, qué bueno que Canadá es la primera selección en pasar a octavos de final. Me da gusto, uno de los anfitriones de este mundial, y la verdad es que pintan muy buenos partidos, para estos 16avos de final.
2: Y ahora te quiero platicar un poquito de lo que pasó en las redes sociales, chiquilín, después de que la selección de Irán cayera ante la selección de Egipto con un resultado bastante controversial. La eliminación de ese gol que dijeron fuera de lugar, sí, y bueno, pues por ahí muchos dicen que no era fuera de lugar, más bien fue el pretexto perfecto para dejar a esta selección fuera del mundial después de los conflictos armados ante Estados Unidos. Recordemos que ellos no podían permanecer en suelo americano por ninguna circunstancia y al terminar cada encuentro tenían que volar nuevamente a suelo mexicano. Y bueno, pues el día de ayer se despidieron de México diciendo que quedaran con un rotundo agradecimiento por haberlos recibido y darles la oportunidad de poder estar en suelo azteca después de todo lo que se les negó dentro del suelo americano.
1: Lamentable lo que pasó y se suscitó con esta selección. Tuve la oportunidad, Maribel, como les he comentado a nuestra audiencia, de ir al partido de Egipto versus Irán. Nos veían con la bandera mexicana los aficionados iraníes, iban y nos daban las gracias porque habíamos recibido a su selección en México y la verdad es que fue un partido pues muy controversial. Creo yo que fue más que un tema político que deportivo. Yo creo que no era fuera de lugar y pienso yo que aquí pues pudo más lo político que lo deportivo. Y la verdad, agradecidos también con esa selección que era el caballo negro. Yo pensé, ya pasó, y lamentablemente pues lo suscitado con ese fuera de lugar y pues anularon el gol, la verdad, ¿eh?
2: Ahora vamos a hablar de cómo quedaron las posiciones en la Fórmula 1 y el Gran Premio de Austria el día de ayer, Chiquilín, en donde el primer lugar fue ocupado por Russell con la escudería Mercedes, seguido por Verstappen. Antonelli cayó a la posición número 3, Piastri en la 4 y Hamilton en la 5. Desafortunadamente nuestro Sergio Checo Pérez quedó hasta la posición 21 con la escudería Cadillac.
1: Oye, es que retiraron los dos vehículos, los dos monoplazas de Cadillac, pero la verdad es que fue un muy buen encuentro. Vi un duelo de los que ya nos tenían pues acostumbrados anteriormente entre Hamilton y Verstappen. La verdad es que estuvo espectacular esos rebases que tuve la oportunidad de ver, pero la verdad es que sí, estuvo bien dentro de lo que cabe, mi estimada Maribel. Y ahora, ¿qué otras noticias nos traes aparte del automovilismo? Platícame, cuéntame.
2: Ahora, Chiquilín, aunque los ojos de todo el mundo están puestos en el mundial, pues te traigo un mitote deportivo de otro deporte.
1: A ver,
2: y
1: platícame.
2: Es que el ciclista mexicano de tan solo 22 años, Isaac del Toro, fue coronado campeón del Tour de Francia, poniendo a México en la cima del ciclismo mundial. Con esto está demostrando que en México hay talento gigante más allá del fútbol. La verdad, un gran reconocimiento para Isaac del Toro a tan corta edad. Y yo regreso el día de mañana con más información deportiva. Mientras tanto, usted no le cambie, porque ya está en el mejor lugar. El cotorreo de la mañana con el Chiquilín y su clica. Y por dónde más, si no la Z, donde suena puro trancamadrazo.
1: Gracias, Maribel, por tan excelente información. El día de mañana por aquí te esperamos y espero que el día de mañana me acompañes a un FanFest, porque la verdad no me voy a perder toda la fiesta futbolera entre el encuentro de México y Ecuador, y que gane el mejor. La verdad es que aquí con el corazón queriendo que gane México, pero muy triste porque se va a tener que ir una selección del continente americano. Pausa y regresamos aquí en este peor show mañanero.

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amigos, familia de la Z, el día de hoy sacamos una de las baladas románticas más recordadas de este grupo mexicano originario de Tijuana. A principios de los años 60, Daniel López pues convirtió esta canción en una de las favoritas de sus seguidores gracias a la letra cargada de nostalgia, desamor y muy al estilo que caracterizó a este grupo durante décadas de los 70s y 80s. La historia que cuenta la canción gira en torno a un hombre que recibe la noticia de que la mujer que amó ya está con otra persona. Aunque intenta aparentar fortaleza, la letra deja ver el dolor, la resignación y el recuerdo de un amor que marcó su vida. Este tipo de historias cotidianas y sentimentales fueron la esencia del éxito de esta agrupación que conectaron con varias generaciones de enamorados. Dicen que las mejores canciones nacen de una historia real, y esta canción es una de ellas, una balada que retrata el momento más difícil de un amor. Sin más preámbulos, familia de la Z, los voy a dejar con esta canción, un éxito de Los Solitarios. Se llama y se titula Ayer Me Dijeron. A ver si te acuerdas.

0: Una canción, familia, que nos transportó a aquellos bellos momentos que yo sé, tú que me estás escuchando, te acordaste de cuando andabas noviando, ibas a esos bailes espectaculares en la época de los 80, 70.
1: Que de vez en cuando
0: música que toca el corazón. Familia, nosotros ya nos vamos a pasar a retirar agradeciendo rotundamente a todos y cada uno de ustedes su preferencia, que me hayan permitido entrar a su lugar de trabajo, que lo acompañamos mientras usted andaba manejando por las diferentes carreteras del norte de California, Oregon, del estado de Washington. Y por supuesto, a todas aquellas amistas de casa que nos dejan entrar a su casa, valga la redundancia, gracias. Gracias por dejarnos ser parte de su día. Ahorita se van a quedar en muy buenas manos con mis diferentes compañeros. Llega a la ciudad de Seattle mi amiga Ana María, mejor conocida como La Comayita, al área de Portland, en Yakima y en Mount Vernon, desde Veracruz para todo el mundo, Lucy Carballo. Así es, ahí se las encargamos. Llega también a lo que viene siendo Guanache, mi compita de Guanajuato para el mundo, Johnny Boy. El Three Cities, en Three Cities se van a quedar con el JC, mi compita, óigame, que anda siempre al Cienón, ahí se los encargamos. Y en el norte de California llega el Cocho de Guerrero, sí, mi amigo Lastrito Manzanares, mejor conocido como el Travieso. Más tarde llega mi compañero el Patrón con todo su piripituche y todo su animalero. Así que ahí se los encargamos. Mañana estaremos nuevamente con ustedes de 6 a 10 de la mañana. Recuerden que hay que ser bien agradecido para ser bien bendecido. Yo estoy más que agradecido de tu preferencia, de tu sintonía. Y aunque ahorita estamos viviendo momentos difíciles, sí, porque yo sé que andan con la fiesta mundialista, pero lamentablemente pues hemos visto todo el movimiento que ha habido en muchas ciudades con estas redadas donde están todavía pues persiguiendo a nuestra comunidad inmigrante. Cuídense mucho, por favor. Recuerden, y los voy a dejar con estas palabras: habrá tiempos y días difíciles, sí, pero recuerda que Él permitió caminar contigo cada día de tu vida. Acuérdate cada amanecer de Él, pídele a Él, porque Él te va a escuchar. Y tú ya sabes quién es Él. Él es Dios, no importa qué religión profetes. Pon tus manos en Él y verás que el mundo te sonreirá. Yo me despido con la famosa chiquifrase que tú ya sabes: pórtate bien. Pórtate bien, pero si te vas a portar mal, tú diviértete, tú gózalo, tú sé feliz. Y si te cachan, o la cachan, porque ahora ya las mujeres pueden, ustedes, niéguelo absolutamente todo, con permiso.
2: Ay, tú, ¿cómo eres de simple?
0: Gilbertona, déjame ser. See you tomorrow.

Eso, la música de Sara Ángel, hoy te saco de mi vida. ¿Qué tal, mi gente? Muy buenos días por aquí. Te saluda JC, por supuesto, en este bonito lunes 29 de junio, el último lunes de este mes, por supuesto. Síguese comunicando con nosotros. Recuerde el 509-392-4009 y también nos puede agregar en Facebook. Ahí estamos como JC de la Z para estar conectados en las redes sociales. Ok, contigo hasta las 3 de la tarde. Ahora viene Jesse Uribe, esto que es El Hijo Desobediente. ¡Vámonos!

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Salud, Trancamadrazo. Ahí estuvo Grupo Primer Grado y la marca registrada todo a su tiempo aquí en la Z96.7 FM. Y como dice el compa Tigrillo Palma, continuamos. Ahora viene Herencia de Grandes. Esto que es Ya Borracho aquí en la Z96.7 FM.

banda Limón, ¿dónde estabas tú? 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Los Huracanes del Norte, tu

Eso, eso, aquí en la Z96.7 FM, controlando todo Tri-Cities, tu compa Jay-Z te acompaña, y ahora viene lo más nuevecito del compa Pancho Barraza, esto que es Que Me Maten Las Penas.

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Tigres del Norte, me falta un pecado aquí en la Z. Recuerden, mi gente, agréguenos en Facebook. Ahí estamos como JC de la Z para estar conectados en las redes sociales. 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Es JC de la Z. Búsquenos, búsquenos ya, ¿ok? Vamos a seguirle con más buena música. Viene ahora el Coyote y su banda. Esto que es, te dije.

Pues oye, los dos de Tamaulipas, el Chavalón aquí en la Z. Recuerde, mi gente, baje la aplicación La Rola. 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El compa Memo Garza y Luis R. Conríquez, chulada.

Hoy nomás, qué forma de entrar, por supuesto, esta bonita hora, nada más y nada menos que con la madre de todas las bandas, la banda El Recodo, Cama de Piedra, y la música no para. Ahora viene la etiqueta, esto que es llamada de mi ex, aquí en la Z. ¡Súbele a su radio!

Lo más nuevecito del Grupo Frontera, Ojitos Bellos, sígase comunicando con nosotros al 509-392-4009. Y ahora viene Grupo Firme, oye, esto que es Cabrón y Medio.

Ándalo, Sebastianes y Gerardo Coronel al Chile, no sé. Y bueno, mi gente, recuerde, agréguenos en Facebook, le conviene porque allí regalamos bastantes boletos para muchos eventos. Así que ya sabe, búsquenos como JC de la Z. Vamos a irnos con una viejita pero bonita, ¿eh? Es la banda Machos, esto que es Mi Luna, Mi Estrella.

La banda Juicillos, aunque me duela, y ahora viene Los Grandes de Tijuana. Esto que es Soy el Borracho Aquel, ¿dónde más? Aquí en la Z 96.7 FM, controlando todo.

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Gaby, corazón de piedra. 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A seguirle con más buena música, Tapi Quintero, que no.

Ya entramos, claro que sí, a la rocola de la Z de este bonito lunes con tu compa JC. Ya sabes, como siempre digo, en esta hora tú mandas, en esta hora tú controlas, tú pides y nosotros te las ponemos las canciones, ¿ok? Así que marca ahorita mismo al 509-392-4009. Bienvenidos a la rocola de la Z, Grupo Brindis, pero tú no estás.

José José, el amor acaba, saludando ahí a todas las personas que se encuentran disfrutando de esta bonita hora y también disfrutando de los sagrados alimentos, ya que estamos en la hora de lonche. Como le digo, esta hora es tu hora, llama ahorita mismo al 509-392-4009 y dinos, cuéntanos qué canción te gustaría escuchar, ¿ok? Miguel Mateos, cuando seas grande.

Los mismos, me está doliendo dejarte. Un temo, no, aquí en la Z. Y bueno, los sigo invitando para este próximo 15 de agosto. 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

0: Mi banda el mexicano, Ramito de Violetas, aquí en la Rojola de la Z, con tu compa JC del Meritito Colima. Síguese comunicando con nosotros al 509-392-4009 y también puede mandar sus mensajes por vía del Facebook. Ahí estamos como JC de la Z. A seguirle con más música, viene ahora Los Temerarios. Faltas tú.
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Dinastía Norteña, acabo de enterarme aquí en la Z96.7 FM en este bonito lunes. Tu compa JC te saluda. Y ahora vienen por aquí los Tigres del Norte. Esto que es el mojado acaudalado.

Los dos carnales, me derrito aquí en la Z96.7 FM. Seguimos con más buena música, pero también le recuerdo, el teléfono en cabina es el mismo de siempre, 509-392-4009. El compa Miguel Ángel Parra, esto que es Todo Cambió.

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A seguirle con más buena música, viene ahora la arrolladora Banda Limón, esto que es, las

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Grupo Frontera, Cristian Nodal, ya Pedro quien sabe, un tema la verdad muy bonito, saludando ahí a todas las personas que se encuentran escuchando en Milton Freewater, toda la gente de Walla Walla, de Hermiston, de Umatilla, gente de Procer, de Coneo, de Mesa, de Otelo, mi gente bonita de los Tri-Cities que siempre, siempre por aquí están presentes, claro, muchísimas gracias, ¿ok? Vamos a irnos con Eddie Muñoz y Cristian Castro, aquí en la Z, puro trancamadrazo.

Morales, el Jilguero, otro mes aquí en la Z96.7 FM. Claro que sí, tu compa JC, aquí andamos al tiro, al pie del cañón, por supuesto. Y ahora viene Memo Garza, Luis R. Conríquez, esto que es Chulada, aquí en la Z96.7 FM, controlando todo Tri-Cities y alrededores.

El compa Mario Lora más fuerte aquí en la Z96.7 FM. Y ahora viene Grupo Firme. Esto que es Cabrón y Medio aquí en la Z. Puro trancamadrazo con tu compa JC.

Manda los recoditos en coma inducido aquí en la Z. Agréguenos en Facebook. Ahí estamos como JC de la Z para estar conectados en las redes sociales. Ahí también regalamos boletos para muchos eventos, así que le conviene agregarnos, ¿ok? A seguir la hora con los temerarios. Esto que es

los Tucanes de Tijuana. 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Vámonos con el Chavalón aquí en la Z.

Órale, pues. Bueno, mi gente, yo me estoy despidiendo. Que pase una feliz tarde. Los dejo muy buenas manos. Llega mi compa, el patrón, para estar con todos ustedes. ¿Dónde más? Aquí en la Z96.7 FM. Mi nombre es JC y gracias por aguantarme las últimas 5 horas. Bye bye, sayonara, dijo el chinito.

0: junio, plebada. Ya estamos a punto de terminar mañana. Yo, ya es mucho el lunes, ya mejor que sea martes para ver jugar a México. ¡México! ¡México! Compañera, después del fin de semana, ¿cómo le jarguarillú today, my friend, la machaca y mucho piripituchi, viejona?
1: ¡Feliz lunes! Arrancamos con toda la energía de lunes, ya esperando que sea martes, por favor.
0: Por favor. Y recuerda que hoy vamos a saludar a nuestro público.
2: Mucho orgullo y un privilegio estar con mi público.
1: Mi público. Lunes, principio de semana. El día de hoy hablamos en modo mundialista de España. Jolines, tío. El Mondragón nos trae la mitote del espectáculo. Festejancia y mucho más.
0: Exactamente, porque es el show número 2 de la radio y hoy ando así queriendo bailar zambiña.
1: ¿Y ahora? ¿Por qué, patrón?
0: ¿Cómo que por qué?
1: ¿Por qué?
0: ¿No viste, pues, que Brasil ya le ganó a los tacataca?
1: Ah,
0: arigato.
1: ¿Cuánto que ataca? No, patrón. Te voy a ser honesta. Yo quería que ganara Japón.
0: ¿Querías que ganara Capitán Tsubasa?
1: Sí.
0: Oliver Atom.
1: Yo quería que ganara Oliver Atom.
0: Mira nomás, pues no. 2-1 gol en el último minuto.
1: Oye, y Brasil. Estuvo intenso eso.
0: Campeones de Fuji, Bonji, Meo, Mundo Mundial. Dice.
1: ¿Qué es
0: ¿A poco
1: eso?
0: No se sintió el poder Brasil aire?
1: Ay, la neta sí.
0: Yo, aún si no, yo Brasil, según la selección mexicana, al señor John Mexicano, una mañana gustamos dos Brasil, obrigado. Así que, plebada, arrancamos así el show número 2 de la radio. Te acompañamos en las tardes con tu regreso a casa. Hoy, como andamos en modo mundialista, todo lo que da, vamos a hablar de quién es. De quién maja.
1: Selección española, tío. Jolines.
0: Estoy flipando de emoción a escuchar. Flipando de emoción.
1: Eso, tío. Es que hoy hablaremos de la selección española.
0: La furia roja.
1: Así que saquen esas castañuelas para poder danzar.
0: Y el Max nos va a enseñar a cómo conquistar a una española.
1: Interesante.
0: Interesante el día de hoy.

0: también.
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1: 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Buenas tardes. Y puedes seguir mis redes sociales, arroba el patrón al aire.
0: Y a mí me encuentra como arroba Steph.castellanos.
2: ¿Qué dices?

Estás en sintonía de Buenas Tardes con el Patrón y yo soy tu compa el Zeta Boy. 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

0: ¿Qué dices?
1: Yo soy Don Voz en Off. Y esto es... ¡Ay! ¡Modo Mundialista! ¡Conoceremos! ¡Ay, España!
2: También Don Voz en Off se jaló el viejón. Pero bueno, si yo te digo España, ¿qué es lo que tú se tiene a la cabeza, Stephanie? Así nomás, España.
3: ¡Ole!
2: ¡Ole!
3: ¡Ole! Algo por el estilo.
2: La madre patria, sí. La paella, el la conquista... Y tanta cosa que España, jolín, tío.
0: ¿Qué dices?
2: Se conoce en todo el mundo. También
3: me acuerdo de que Piqué traicionó a Shakira también.
2: Ah, por ejemplo.
3: ¿Cómo no?
2: La traición de españoles contra colombianos. Pero, jolín, tío, que España es un gran país. Campeón del fútbol, campeón del mundo en 2010 en Sudáfrica. Ahorita vamos a hablar de lo que es el país y más adelante vamos a hablar de todo de España, los mundiales, que es potencia. Y que hoy es uno de los países que están pues catalogados, ¿no?, para ganar este campeonato del mundo.
3: ¿Tú crees?
2: Que por Híjole. Cierto, ¿contra quién va España en
3: esta ronda?
2: En esta ronda, España, jolines, tío, que vamos a hablar de fútbol y España va contra Austria.
3: Okay,
2: contra los austriacos.
3: Contra Austria. Bueno, se ve muy... Nah, es que aquí han habido sorpresas, patrón.
2: En el mundial, ¿va?
3: Sí, macizo.
2: Machín. Oye, ahí te va. España tiene 48 sitios declarados patrimonio de la humanidad. Okay. Tiene tantos lugares históricos que hasta las piedras ya están cobrándoles entrada para ir a sus lugares históricos. El español nació en Castilla, nuestro idioma, jolines, tío. Hoy lo hablan más de 500 millones de personas en todo el mundo.
3: Y sí.
2: Así para que sepan, el español ahí nació en Castilla y es el idioma que nosotros hablamos, por ejemplo, el español. Y bueno, es famoso por su paella. ¿Nunca has probado la paella española, perrona?
3: No,
2: ¿nunca has probado, neta?
3: No, la neta no.
2: Te la recomiendo, güey, está bien perro. Yo nunca, no hace mucho, no tiene ni el año que la probé. Porque habían dicho, no, que paella y eso, pero pues no manches, ya era de una lata. Acá en una lata echaban el arroz ahí. Pero ya probé una paella perrona.
3: De veras.
2: Pero okay. Ahí está. Ahí okay. Están todos los. Usted tiene la oportunidad de probar la paella original española.
3: Y paella. Ay.
2: No sea payasa, compañero, por favor. Pues póngase seria en este programa, serio.
3: La ardilla te trabajó como al 1,000 por hora.
2: El fútbol plebada allá en España. Es casi como una religión. Cuando juega la selección española, hasta el vecino que nunca saluda se abraza contigo, grita ¡gol! Sin duda el fútbol en cualquier parte del mundo nos une. España, como dice, ganó el mundial en el 2010. Tiene la fiesta de la tomatina. ¿Nunca has oído hablar de la fiesta de la tomatina?
3: No, sí, patrón. Me da, la neta, ay, sí, me da muchas cosas porque siento que es mucho tomate despreciado.
2: Se tiran, ¿sabes?, con tomate para diestra y siniestra por todos lados.
3: Para la gente que se esté preguntando qué es la tomatina, patrón, cuéntales qué es.
2: Es como, haz de cuenta, como... La tomatina es donde se junta mucha gente, como en un barrio. Es como si usted se juntara en su barrio, en su pueblo, en su rancho, y empiezan a tener tomates por toda la calle y se empiezan a tirar con tomates y empiezan a bailar arriba de los tomates y se hace puré. ¡A la bestia! La tomatina tomatiza para todos lados. Tomatina también hace las famosas pamplonadas.
3: Sí, la tomatina, antes de que pases con las pamplonadas, que también es como por las mismas fechas de las tomatinas, ¿no?
2: Simón.
3: La tomatina viene siendo como un sábado de gloria cuando te tiras cubetazos de agua, pero nada más que de tomate.
2: De tomate. Uy. Y tomate por todos lados.
3: Y la
2: pamplonada, pues sí, pues a grandes rasgos es cuando suelta una bola de toros y la gente anda corriendo como loca por todas las calles para que no los cuerne el toro, pero los andan toreando, o sea. Tradiciones, pues españolas muy conocidas.
3: Sí, sí, sí.
2: ¿Sabías tú que España es el segundo país con más turistas en el mundo? España, la gente va por las playas, por la comida, pero sobre todo va por la historia.
3: Ándale.
2: Así es.
3: Sí. Yo sí iría a España de vacaciones.
2: ¿Qué es lo que, cuando tú vas de vacaciones, qué es lo que más regresas?
3: Pues comida o recuerditos o algo por el estilo.
2: Algo por el estilo.
3: Algo por el estilo.
2: Porque yo cuando voy de vacaciones, con lo que siempre regreso son con kilos de más. O libras de más.
3: Patrón,
2: eso no hay tiempo. España, fíjate, lo que no sabían, los europeos les gusta ir mucho a España porque tiene muchas playas, 8,000 kilómetros de costa.
3: Ufa.
2: ¿Sabes qué es lo que tienen muchos los españoles que...
3: ¿Qué tienen?
2: Que yo no sabía.
3: A ver.
2: Que los españoles cenan bien noche.
3: ¿A poco sí?
2: Sí, ellos cenan bien noche.
3: O sea, una cena a las 10 de la noche podría estar perfectamente bien.
2: Sí, mientras en otros países ya están durmiendo, en España dicen, ¡jole, tío, qué vamos a cenar, maja! ¡Jole! Vamos para que sepan. ¡Otra regresamos! Ay. Estoy escuchando, buenas tardes con el patrón, estamos en modo mundialista. Durante estos días estamos conociendo a todos los países que han participado, que están participando, porque algunos ya los eliminaron en este mundial. Así que, otra regresamos para hablar de España y cómo le ha

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0: hablar de España en los mundiales, que siempre es potencia, que es un equipo.
1: Un gran equipo, por decirlo así, ¿no?
0: A vencer. Okay. ¿Ya viste igual los españoles, tú, fútbol o no?
1: Pues vi el partido que se aventó, híjole, y el partido contra Cabo Verde fue el que dio mucho que hablar, ¿eh?
0: Se los acabaron,
1: híjole, ¿no? Bastante.
0: Pero ya vieron que después de que Cabo Verde clasificó a la siguiente ronda y cómo le jugó Uruguay, como que ya le bajaron así los españoles, dijeron, no, pues trae buen equipo, Cabo Verde. Pero bueno, España en los mundiales. ¡Hey! ¡Hey! Debutó en el mundial de 1934. Llegaron hasta cuartos de final, ¿eh?
1: Ok.
0: Para ser novatos.
1: Mundial, bastante bien.
0: Así es. Ha jugado nada más ni menos que 17 mundiales.
1: Ok.
0: Contando el del 2026, este que está en la actualidad. Y ya es cliente frecuente, o sea, ya España siempre es siempre es candidato a llevarse la Copa del Mundo. Okay. Exactamente. Nunca ha fallado un mundial desde 1978. O sea, son cumplidores los vatos. Uh-huh. Su mejor mundial antes del título fue en el 50, ¿ok? Que terminó en cuarto lugar, pero en el 2010 llegaron los españoles y dijeron, ¡olé! Con una gran generación de jugadores. De sí, cómo claro. No. Iniesta, Xavi, Raúl, jugadores buenísimos, españoles. En 1986 que llegaron a sus cuartos de final también. En el 2002 también quedaron en cuartos. En el 2006 perdieron en octavos contra Francia. Y ya en el 2010 fue cuando tocaron la gloria con un gol de oro de Andrés Iniesta en la final, cómo olvidarlo. Levantaron su primera Copa del Mundo. Inclusive una selección española plagada de estrellas. En el 2010 se consagran y consiguen la Copa del Mundo. Después del campeonato.
1: Bonito.
0: Pues dieron un bajón porque en el 2014 ya no se quedaron en la fase de grupos.
1: Ándale.
0: Dieron un bajón, pero España en los mundiales siempre es potencia mundial. Suma muchas victorias, goleadas, y está catalogada entre una de las selecciones mejores de la historia. En esta Copa 2026, Yamal es el ¿cómo se llama? La estrella a seguir española.
1: Okay.
0: Pero tiene muy buenos jugadores España, y juega muy bien. Y ya muchos están apuntando que podría ser, es candidato al título. Vamos a ver cómo le va, que estará enfrentando a Austria en esta siguiente fase. Yo pienso que van a pasar sobre Austria facilito.
1: Sí, sí lo ves así.
0: Sí, cómo no. Acuérdate que tiene una de las mejores ligas del mundo, la Liga, que es la Liga Española, donde juega el Real Madrid, Barcelona y otros equipos, Atlético de Madrid, que siempre en la Champions los equipos están ahí presentes.
1: Ah, bueno, eso que ni qué, patrón. Pero bueno, vamos a ver qué tal le va, vamos a ver hasta dónde llega en este torneo mundialista.
0: Vamos a ver cómo le va a los españoles. Joder, tío, pero hay que recordar también que el próximo mundial, España va a ser anfitrión.
1: Claro.
0: Junto a Portugal y Marruecos. Que también este mundial se va a jugar en todos los continentes, ¿sabías? Que va a haber partidos.
1: ¿Ah, sí?
0: Sí, porque va a haber partidos. Los inaugurales van a ser en Argentina, Paraguay y Uruguay. Pero el mundial se va a llevar a cabo en esos tres países. Portugal, España y Marruecos. Digo que la selección española tiene que ser campeón del mundo, porque tiene con quién.
1: Qué difícil va a ser elegir entre si ir a Portugal, España o a Marruecos, la verdad.
0: O a Uruguay o Argentina.
1: ¿Este show de bajo presupuesto será?
0: Ah, como vamos nosotros en este show,
1: sí.
0: Vamos a terminar viéndolo en un restaurante aquí. Como vamos.
1: Yo ya estaba empezando a elegir país.
0: Vamos a ir a pedir chance en una curazao para ver el partido allá afuera. Ya regresamos, plebada. Esto, buenas tardes con el patrón. Así nomás quedó con España.
1: Ahí es, tío.
0: Y Max más adelante nos va a enseñar cómo conquistar a una española. ¡Majo!

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1: Durante años nos dijeron que el problema era el fentanilo. Washington insistía en que su prioridad era cortar el flujo de esa droga letal hacia los Estados Unidos. Pero algo ha cambiado. Cada vez es más evidente que detrás de esa agenda antidrogas existe la preocupación de que el Estado mexicano pierda el control efectivo sobre el crimen organizado, si es que aún lo tiene. Estados Unidos teme que la violencia deje de ser un problema de seguridad pública mexicana y se convierta en una amenaza directa a la estabilidad de Norteamérica, con efectos económicos, migratorios y de seguridad que Washington no está dispuesto a tolerar. Las decisiones de Donald Trump hacia México responden a una lógica más amplia que la mera captura de capos. No se trata solo de reducir el suministro de fentanilo, se trata de impedir que organizaciones criminales acumulen más poder y sobrepasen la autoridad del Estado mexicano. No es que Estados Unidos quiera administrar México. Podemos debatir los métodos de su participación en el país vecino. Podemos criticar las formas. Lo que no podemos hacer es ignorar el debilitamiento del gobierno mexicano. Que México niegue la gravedad del problema no lo resuelve, lo agrava. Washington está preocupado. México no parece estar lo suficiente y ahí radica el mayor peligro. El tiempo de las excusas se agota. Se acabó el tiempo para discursos cómplices.
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0: eso. Estás escuchando el show número 2 de la radio. Esto es Buenas Tardes con el Patrón. Y es momento de la festejancia del día. Hoy, en este ya 29 de junio. ¡Ay!
1: Exactamente, don Moseroff. A punto de darle mate a este mes de junio. Y ahora sí, a partir de ya, que el verano, que es la fiesta de septiembre, que el Halloween, que el Thanksgiving, que el Black Friday, que ya mejor, compañera.
2: Sí.
1: Feliz Navidad. Merry Christmas.
2: Bueno, qué bueno que me lo dices, patrón. Justamente quería hablar de eso.
1: No, iba a empezar con las vacaciones.
2: Pues sí, ya la segunda mitad del año es tiempo de vacaciones.
3: ¿Qué?
1: Maldita ¿no? sea, lo volviste
2: ¿podemos
1: a hacer.
2: ¿Hablar de eso?
1: No, ahorita no. Ahorita vamos a hablar que es Día Nacional del Pescador.
2: Día Nacional del Pescador.
1: A mucha gente que le gusta pescar, les encanta la pesca.
2: Carísimo.
1: A mí me gusta mucho.
2: ¿Sí te gusta?
1: No, oye, a mí no, la neta no. No me gusta pescar. No tengo paciencia yo estar ahí sentado esperando que pique y que, ay, no. Pero si a usted le gusta ir a pescar, hoy es día internacional.
2: Nomás de pensarlo ya te desesperaste.
1: Sí, nomás de pensar ya me desesperé, la neta. Pero tengo muchos amigos pescadores.
2: Sí.
1: Saludos, Día Nacional de la Cámara también. ¿Te acuerdas de las cámaras que había antes?
2: ¿Qué tipo de cámaras específicamente?
1: Cámaras, sí, de las más viejas hasta las más tecnológicas.
2: De
1: que hay.
2: Fotos, de videos.
1: Cámara de foto y cámara de foto.
2: Ok, sí, me acuerdo. Esa es el que le metías el rollito, el negativo.
1: ¿Quiere sentirse viejo? Acuérdese que usted iba y cambiaba un negativo al Arauz o no sé qué tienda iba usted. Para que usted le revelaran sus fotos. Yo, el que estudié ciencia de la comunicación, hay una clase de fotografía.
2: Sí.
1: Ok. Y
2: todavía te tocaron las de rollito.
1: Sí, me tocaron las de rollito todavía.
2: ¿Te tocó todavía revelar en el cuarto me rojo tocó, que le llaman?
1: Exactamente, wow. En el cuarto rojo oscuro ahí, en el que más rojeaba. Me tocó hacer ese jale a mí. Y me acuerdo que cuando estaba en la escuela, cuando ya terminamos la clase de fotografía.
2: Sí.
1: Pues terminamos de hacer todo el merequechenga, todo el merequechao. Y casi en cuanto revelé las fotos que me dicen, no, pues es que eso ya no va a servir porque pues ya de aquí para adelante todo va a ser digital. ¡Válgame la canción!
2: Oye, yo me acuerdo que a mí me regalaron mi primera cámara digital. Fue por accidente. Y de esas que se deslizaban.
1: Ajá.
2: La pantallita para prenderla.
1: Simón.
2: Tipo celular. Y era todo un, híjole, un suceso que tuvieras la cámara. No sé, era diferente.
1: Sí, era diferente. Además, le voy a decir una cosa. A mí me gusta lo digital, está chido. Puedes almacenar fotos o algo, pero pierdes la nube, pierdes el teléfono y adiós las fotos.
2: Que afortunadamente hoy en día, digo, hay bastantes lugares en los que puedes ir a imprimir las fotos.
1: Corre, pero no lo hacemos, güey.
2: ¿No lo haces tú?
1: Bueno, yo al menos yo no lo hago y muy poca gente lo hace. ¿Tú sí lo haces?
2: ¿Sabes por qué yo lo he hecho? Lo he hecho para regalos de cumpleaños o algo así.
1: Ah, sí, está chido.
2: O sea, sí he impreso ciertas fotos.
1: Pero, por ejemplo, en la casa, mi mamá siempre tiene un montón de álbumes bien perrones.
2: Ah, sí, de cuando uno era fotos. Chiquito.
1: De cuando uno era chiquito, me dice, mamá, mira aquí, le da, ay, mira aquí, hijo. Mira aquí fue donde te empezaron a salir pelitos. No. En la cabeza.
2: Cosita fea. Ah, perdón.
1: Tiene álbumes, mi mamá machín de todo eso. Era bonito eso.
2: Y es más, ahora hasta los álbumes de fotos solamente los puedes conseguir por tiendas en línea de esas como tipo Amazon ahí, porque en las tiendas regulares ya no encuentras un álbum de fotos.
1: No, ya no. Ya no, es muy raro, pero bueno.
2: Se van a extinguir, patrón.
1: Pero es bonito el día de hoy escuchar este tipo de cosas, de fotos y recuerdos. No, como dijo Selena. Estás escuchando Buenas Tardes con el Patrón.
2: Fotos y recuerdos.

0: mucho piripituchi. Después de fin de semana, feliz lunes. ¿Qué dice el viejón, el señor Mondragón, del fin de semana que anduvo, pues no sé qué andaría haciendo? Siempre estuvo unos fines de semana muy bacanales, el señor Mondragón, fiestas bacanales. Y ya está de regreso hoy el lunes. ¿Cómo está? ¿Qué dice el viejón? ¿Cómo está, viejón?
1: ¡Ea! ¡Saludotes para toda la raza talegona que ya nos escuche cada día más lejos! Oiga, vi a dos doñas anunciando que vamos a estar en más lugares. ¿Qué? En un video.
0: Ah, sí, a dos señoras.
2: ¿Dos señoras?
1: Dos señoras, dos doñas. ¿Y cómo? Ajá, muy feas.
0: ¡Ay, no más! ¡Qué bárbaro, señor Mondragón! ¡Qué bárbaro, señor Mondragón! Con ese amigo, ¿para qué queremos enemigos? Oiga, primero saludo a su público, a Stephanie, que estaba desesperada por escuchar su voz, sí, sobre todo.
2: La neta, la verdad es que sí. Todo el fin de semana. Fíjese, no pude ir tranquila sin escuchar Stephanie. Tu voz, Mondragón.
1: Se te quiere. Yo quisiera decir lo mismo a Stephanie, pero Stephanie la escucho en el show de la mañana, en el show del mediodía, y ahorita, en nuestro show.
0: Por todos lados. Pero bueno. Adelante, señor Mondragón.
1: Pero vámonos directamente a lo que venimos a triunfar, papuchón. Vamos a hablar acerca de Memo Garza, el ex vocalista de la banda San José de Mesías. Oiga, la banda San José desapareció, ¿verdad?
0: Hoy anda más perdido que un machivo en agosto.
1: Sí,
0: anda
1: como que la séptima.
0: También, oye, pues que después de que muchos le han quitado la vida.
1: ¿Que
0: visas,
1: el Remy?
0: No, y sí es cierto. Pero ellos viven en nuestros corazones, señor. Viven en nuestros corazones.
1: Y de lo que han trabajado, la neta. Oiga, vamos a hablar de Memo Garza, quien, bueno, pues él dice que fue asaltado y uno de los integrantes de su equipo se debate entre la vida y la muerte. Estás al aire, bofón. Escucha qué es lo que dice Memo.
0: A ver, eso está muy serio, señor Mondragón. Está muy serio. Ese
1: muy serio.
3: En esta madrugada veníamos a hacer nuestro trabajo, como siempre. Salimos de casa con el deseo de ir a alegrar a la gente, de hacer música y trabajar, sin esperar que de repente de salir de un evento de feria, donde todo estuvo muy, muy bonito, en San Pablo del Monte, Tlaxcala.
0: Okay.
3: A escasos 10, 15 minutos del lugar de regreso, todos mis compañeros de la agrupación sufrieron este incidente, el cual
0: los balearon.
3: Fue un intento de robo que quisieron hacer con ellos, el cual creo que se salió de control, a lo mejor por despojarnos de las pertenencias que traemos arriba del autobús, como es la producción, los instrumentos, dinero que cada uno pues se gana cada vez que estamos en un evento. Es muy lamentable que después de todo eso suceda este trágico incidente, en el cual hoy teníamos que estar en Chiapas en esta noche trabajando y estamos aquí pasando por un lamentable incidente. Incluso tenemos un compañero que se está debatiendo entre la vida y la muerte.
0: Su máquina. Oiga, señor Mondragón, esa carretera, y lo comenté con otros amigos que trabajan también en bandas, en grupos, gente del medio, de algunos representantes, gente que conocemos nosotros, porque salió ahí en el chat la plática esta de lo que le pasó a Memo y a su equipo. Y todos comentan lo mismo, que en ese pedazo la regla es no pararse absolutamente para nada en ese trayecto. Creo que es Tlaxcala, Puebla, Estado de México, por ahí esa carretera, porque han sucedido muchas, pero muchos incidentes. Y todos dicen lo mismo. ¿Qué pasa con las autoridades? Están viendo que siempre hay problemas ahí y no ha pasado nada. Incluso

0: esposa, hijos, qué sé yo, oiga. Uh-huh. Y llega otro, sí, que le arrebata la vida. No, eso sí no se vale, todo esto sí es de control. Hablando de México, es muy lamentable, es muy triste que pase realmente todo esto entre mexicanos y no entre mexicanos, oiga, porque la vida es algo que pues nos dio este mundo a los creyentes de Dios, que nos dio Dios y los que creemos en él, que eso no nos la quite, ¿no?
1: Sí, está cañón el asunto y pues ánimo al Copa Memo que anda chambeando y con estos problemones. Pero bueno, señor Mondragón, voy a dejar la música de suspenso porque hay una telenovela que se está desarrollando en las redes sociales entre una agrupación y una marca muy poderosa en la música, señor Mondragón. ¿Qué tenemos? ¡Más adelante en los espectáculos!
0: ¡Vamos! ¡Más adelante! ¡Le cuento! Aquí nosotros, los famosos, le vamos a platicar quién es que se está peleando. Además, qué famoso fue estafado en un restaurante. Ya volvemos.
2: No le cambie. Buenas tardes, buenas con tardes, el patrón.

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0: pasó? Estás escuchando el show número 2 de la radio con la vergüenza de Jalisco. ¡Ay! Ulises Mondragón, el indomable.
1: Algo por el estilo.
0: Que nos cuenta el pleito que hay en redes sociales entre una agrupación y Rancho Humilde. ¡Ay!
2: Así nomás quedó, ¿sí? Qué raro que se ande peleando, qué raro, ¿ah? Pero bueno.
3: Jimmy.
2: Muy raro, pero bueno. Adelante, señor Mondragón.
3: Es que mire, vamos a hablar acerca de ese pleito. Hay entre Rancho Humilde, que es Jimmy, y también entre Fuerza Régida.
2: Hey.
3: Fuerza Régida hizo una serie de posts, obviamente acusando a Jimmy de un montón de cosas.
2: Que en sí, Fuerza Régida es Yupi. O sea, para acabarlo, directamente, sí, derecha a la flecha. Bueno, y luego.
3: Bueno, a esto. Jimmy responde en sus redes sociales y dice: no voy a entrar en un juego de víctimas. Tú me pediste un mejor trato y lo conseguí.
2: Espera, pásame las palomitas, Stephanie. Espera. Ahora sí.
3: Me pediste recuperar tus masters y luché para hacerlo realidad. Me pediste convertirte en el artista más grande del mundo. Y entregué todo lo que tenía para ayudarte a lograrlo. Cuando necesitaste ayuda, no solo puse dinero, puse mis abogados, mis doctores, mis relaciones, mi tiempo y mi corazón. Estuve contigo cuando más necesitaba. Escuche esta parte, oiga. Te llevaste el cheque más grande de tu vida. Más de 50 millones de dólares. Y nunca me pesó verlo porque tu éxito también era el mío. Lo que sí duele es que hoy se quiera borrar toda esta historia y todo lo que se hizo por ti. ¡Palos! El texto es muy amplio, oiga. Yo le voy a decir una cosa y aquí imparcialmente, no, muchas veces no tenemos que ponernos ni de un lado ni de otro porque la historia no sabemos quién tenga la razón. Lo que sí es cierto es que para ser descubierto una agrupación, y esto no solamente Fuerza Régida, cualquiera, tiene que haber una disquera, tiene que haber una persona que crea en esa agrupación arrastrarte y traerte. Aquí es donde se desarrollan muchas cosas. ¿Por qué? Porque viene la inversión. Porque la mayoría de las agrupaciones no tienen dinero. La mayoría de los artistas vienen de la nada. Y las grandes compañías o los inversores son quien los levanta. Cuando tú llegas a la cima, cuando tú eres famoso, cuando tú eres la imagen, cuando la gente te quiere y te sigue, entonces te le volteas a la persona que en su momento te dio de comer. Lamentablemente eso pasa, oiga. Y eso pasa todo el tiempo, en todos los ramos, en todas las situaciones. Sí, pero es que me trataste mal, sí, cabrón. Pero en su momento, yo te maté el hambre.
2: Correcto. Mire, aquí la gente que nos está sintonizando en este negocio, donde nosotros nos desarrollamos mucho, lo que menos hay en este negocio, y lo voy a decir así, hay gente agradecida.
3: Aquí no hay lealtad.
2: No hay lealtad, muy poca gente es leal. Muy poca gente en este medio, te lo puedo decir directamente y porque lo sabemos, señor Mondragón, muy poca gente es agradecida. ¿Por qué? Porque cuando llega el cochino dinero, dirían en mi rancho, ahí es donde todo cambia. Y cambia las lealtades, cambia absolutamente todo. Y en la vida, y no solamente en este negocio, pienso que mucha gente que se dedica a otra cosa, también existe lo mismo.
3: Sí.
2: Porque no hay gente leal y la gente es muy mal agradecida. Porque cuando alguien les tiende la mano, por lo general siempre pasa eso. Y no es que esté defendiendo un lado ni al otro, apenas ellos saben su historia, pero sí es un hecho de que hay mucha gente, gente muy talentosa allá afuera, gente extraordinariamente talentosa, pero sin un respaldo nunca van a llegar a hacer nada. Así que una cosa va de la otra, 50-50 dirían. No es
3: pero hay algo muy importante, oiga, que se llama karma, que yo creo plenamente que cuando alguien hace algo que no está bien, tarde o temprano, y antes que te mueras, la vida te lo va a recordar.
2: ¡Sáscule! Otra vez, latigazo, por favor, por señor Mondragón. ¡Sáscule! Ahí está. Pero bueno, oiga, ya cambiando el tema, ahí está, les dejamos ahí a la gente que nos está sintonizando. Cambiando un poco de tema, señor Mondragón, así nomás quedó. El otro día, un camarada fue al Taco Dorado. Dice que fue a comer ahí a su restaurante.
1: ¿Qué?
2: Y que usted llegó prometiéndole unos tacos y que no sé qué. Que al último se los cobró. Dijo, maldito. O sea, me lo hizo Mondragón. ¿Cierto eso, señor Mondragón? ¿Qué pasó?
3: Eso es mentira. Oiga, mire, yo aquí cuando invito a alguien le digo, ¿sabes qué? Yo te invito con mucho gusto. Yo le pago, oiga.
2: Ay,
3: pero hay alguien que no. Mire, ¿se acuerda que nosotros fuimos a un restaurante muy nice, oiga? Muy de lujo, donde todo un piso fue para nosotros, ¿lo recuerdas?
2: Sí, cómo no, cómo no. Ahí en el de la salicita, sí, el Nurse, no sé qué.
3: El Salt Bay.
2: Salt Bay, ese, güey.
3: Ajá. Bueno, pues ahí fuimos nosotros, pero también, ahora como tronó aquí en Las Vegas, o sea, se acabó ese restaurante, abrió en México. Entonces, oiga, Aldo de Nigris fue al restaurante y no fue la mejor experiencia. Escuche qué fue lo que nos dijo para los micrófonos del show número 2
2: de la radio. Oye, señor Mondragón, pues no tenemos mucho tiempo ahorita. Vamos ahorita vamos a ir al otro. Vamos a ir a un espacio y ahorita regresamos.
3: Eso,
2: bueno, no, pues es que con lo de Fuerza Regia se puso bueno el merequetengue. Ahorita regresamos, no le cambie.

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0: Ahora nos vamos con lo que le pasó a Aldo de Nigris.
1: ¿Cómo que no? Ahí tenemos el audio, señor Mondragón. Tenemos pruebas.
2: Yo
1: de
2: no di tenemos nombres. Pruebas. Yo dije que se ponga el saco al que le quede, la neta. Pero si no, hay que ser agradecidos en esta vida, oiga.
1: Bueno. Pero bueno, señor Mondragón,
2: cálese. Bueno. Agradecido usted, me acuerdo que cuando nosotros fuimos a Salt Bay, aquí en Vegas a comer, el patrón viera que vi hasta chupaba el hueso.
1: Oye, que nunca había valido tanto. Me sirvieron un pedazo de carne con oro encima, dije, nunca había valido tanto en mi vida. Pues, ¿cómo no?
2: Nomás le costó como $2,500 al patrón. Bueno, pues déjeme contarle que Aldo de Nigris fue a ese mismo restaurante, pero en la Ciudad de México, y resulta que él dice que se siente estafado. Escuche de qué manera habla y cómo narra la situación en ese restaurante.
3: Me la acaba de aplicar bien delicioso este chef, y ahí te va cómo me hicieron pendejo. Pues como pueden ver, y se tripearon ahí con el video, me la acaban de aplicar.
1: Vámonos.
3: Y pues ya saben que yo no soy mucho de polémica, la neta es que no va con mi filosofía de vida, ni me gusta, pero el día de hoy les quiero contar para lo que me pasó hoy. No les pase a ustedes. Para no entretenerlos mucho, les voy a contar hecho madre.
1: Jálate,
3: yo me quedo aquí en la Ciudad de México en un hotel en el cual abajo hay un restaurante de un chef muy famoso, que seguro lo conocen, que es el güey que le hace así a la sal, pues el de los memes. Se llama Norset el restaurante. Yo acababa de darme mi pollito y mi arroz aquí en el cuarto, ya no tenía hambre, y unos compas me marcaron y me dijeron, oye, tenemos reservado aquí en este restaurante, ¿quieres venir? Y yo, pues sí, a huevo, sirve que conozco al restaurante, me pongo un salmón, porque yo dije, llego, me pido un salmón y me tomo un suerito y ya. Yo dije, me gasto, no sé, a lo mucho $2,000, si está muy carote, $2,500, un salmón y un suerito, ¿cuánto te costará? Y bueno, pues aquí va el truco, como en todos los restaurantes que ahí tienen de repente mañitas los meseros o algo.
1: Mañosos, pero aquí ahí, eso, sobre todo ahí el taco dorado allá en Roswell, no, México, ¿no? Son bien mañosos ahí.
3: Es una realidad. El chef como que ve que me empiezan a pedir fotos, ¿verdad? Se acerca conmigo, me saluda, todo bien. Yo ya me llego a mi mesa, otra vez viene conmigo, me saluda, me abraza y me dice, y le dice a los de la mesa, la cuenta, digo la cuenta, la carne va por mi parte, dejen que yo les traiga la carne, ustedes se encargan de las bebidas.
1: Órale,
3: yo dije,
1: órale,
3: a toda madre, pensando que me iba a gastar $2,000. ¿Qué? Cuando llega la cuenta, pues ahí les voy a dejar la foto de cuánto fue, pero ya con propina y todo,
1: resultó siendo como
3: arriba de $40,000. Y pues les cuento así resumido, porque mira, primero que nada, yo soy una persona que no me gusta gastar gastar $40,000 en un restaurante se me hace una tremenda. Segundo, por si llegan a ir, tengan cuidado, porque sí nos comentaron los meseros que es como un modus operandi que el chef se acerca.
1: Ay, los meseros le dijeron.
3: Yo les voy a traer.
1: Qué traicionero los meseros, ¿eh?
2: Corte, oiga, para hablar de nuestra experiencia que nosotros tuvimos ahí. Fíjese lo que él dice. Él habla de las bebidas. Yo casi el día que estuvimos ahí me aventé solo una botella de vino. Le voy a decir que, ¿qué le puedo decir? Menos de la mitad de la copa del vino, un cuarto de copa de vino costaba $60.
1: ¿Correcto?
2: El agua estaba arriba de $100+
1: O agua de la llave.
4: ¿Agua
1: así
4: pura?
2: El agua.
1: La llave.
4: ¿El agua pura?
2: El agua.
1: De la llave.
2: Porque era un agua de no sé dónde, de los que toman las Kardashian, no es de verdad.
4: Cierto.
2: Ahora, el de ese día éramos alrededor de 17 personas, se pagaron más con todo y propina casi $30,000.
1: Correcto. $30,000+
2: Que traducidos al peso mexicano son casi $400,000 mexicanos.
1: Cierto, eso.
2: Entonces,
1: sí, cierto.
2: Es verdad, porque bueno, pues usted no me va a dejar mentir que hasta el hueso y de unos chupetones que la
1: yo le chupaba hasta el hueso, dije, pues vámonos, recio, dije, pues, para que vuelva a comer yo aquí, dije.
2: No. Ahora, ¿que vale la pena la experiencia? Pues hoy en día todo se vende por la experiencia. O sea, hay comida que está pésima, bebidas que son malísimas, pero por el hecho de estar trending y decir, ah, yo fui ahí, pago lo que sea. No, oiga, tumbes ese rollo. La neta no vale la pena ir a gastar tanto dinero. Y bien lo dice Aldo, y no porque uno sea muerto de hambre, porque a mí me gusta pagar 200, 300, hasta $500 en una comida que a mí me guste, pero que realmente me guste. No solamente por ir de borrego. Sí. Pero realmente es mejor ir a unos taquitos bien ricos, bien buenos, oiga, y apoyar también los negocios que van. Que
1: no, están chiquitos, yo prefiero comerme ahí en la banqueta, ahí en los callejones de Los Ángeles, ahí uno de barbacoa estilo Hidalgo. Nomás para que sepa, no como otras también que van a comer comida coreana apoyando a la comunidad. Pero bueno.
2: Stephanie.
1: Ya se llama Dragón, sus redes sociales.
2: Déjame a mí. Búsqueme como el Indomable TV. Estoy en Instagram, mi única red social, y tú te quedas aquí con los mamones de la radio. Buenas tardes con el patrón.
4: El pelo planchado.
5: ¿Cómo?
4: El pelo planchado.

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1: Ay, joder, pana. ¿Por qué tienen eco? Si no me he muerto,
2: Sí, don Chilo, perdona, es que aquí le aplastaba un botón.
3: Queríamos asustarlo, por eso.
1: Dije, ya me morí, dije, pero no. ¿Cómo están, queridos amigos?
2: Aquí ya emocionados por el mundial, seguimos.
3: Sí, feliz lunes, ¿sí?
1: Pues sí, pues ni modo que qué. Pero bueno, queridos amigos, están escuchando el radio.
3: Buenas tardes con el patrón, don Chilo.
1: Ey.
3: ¿Y ahora por qué viene tan, ¿cómo se llama? Bajoneado. No,
1: pues es que yo quería que Irán pasara a la siguiente ronda del mundial.
3: Ah, ¿sí?
2: Oiga, ¿ya vio el chisme ese ya vieron ustedes el chisme ese de que traen con... que hubo un pacto el pacto de Kansas City?
3: ¿El pacto de Kansas City? A
2: es
3: ver.
2: Que estaba el partido el fin de semana.
3: Sí.
2: De Argelia contra Austria. Si empataban los dos equipos, pasaban los dos, güey.
3: Okay.
2: Y quedaba fuera Irán. Pero si uno de los dos ganaba por el marcador con un gol de diferencia, pues pasaba Irán, güey. Y hay una imagen que está dando la vuelta que supuestamente se pusieron de acuerdo para empatar.
3: Ah, no inventes.
2: Y de hecho, Argelia mete un gol.
3: Ey.
2: Ya casi en los últimos minutos. Y se ve como la banca de los de Austria le reclaman, güey. Como diciendo, ¿por qué metieron gol? Y pasa el tiempo, en dos minutos después de eso mete gol a Austria y empatan a tres.
3: Okay.
2: ¿Y qué crees?
3: Empataron.
2: Y pasan los dos equipos.
3: Ok.
1: Pero ese cuento es muy viejo.
3: ¿A poco sí?
2: ¿Por qué?
1: ¿Ustedes saben por qué se juegan a la misma hora la mayoría de los partidos de la Copa a la misma hora? ¿En los últimos?
3: No, pero yo me di cuenta, por ejemplo, que algunos partidos sí se van jugando como a la misma hora, y a veces es difícil porque uno quiere ver todos los partidos, y que te los pongan a la misma hora, pues no te deja disfrutar de todos los partidos.
1: Vengan acá, muchachos, siéntense cerquitas porque hoy les voy a contar la historia de que cambió los mundiales para siempre. Una historia muy vergonzosa que hasta la FIFA dijo, esto no vuelve a pasar.
4: ¿Qué?
3: ¿Qué pasó ahí? A ver.
1: Corría el año de 1962. El mundial se jugaba en España, queridos amigos. En un grupo estaba la Alemania Federal. Estaba Austria, Argelia y Chile.
3: Austria, Argelia y Chile.
1: Y la Alemania Federal, en aquellos años, acuérdate que había dos Alemanias.
3: Ok.
1: Y Argelia dio la campanada, debutó en ese mundial, le ganó 2-1 a la poderosa Alemania. Y nadie lo podía creer.
3: No, pues.
1: Después perdió con Austria, pero terminó venciendo al país que cabe en una torta.
4: ¿Qué?
3: A Chile.
1: Sí, es.
3: Ok.
1: Y ya habían jugado sus tres partidos y solo le quedaba esperar un milagro. El problema era, queridos amigos, que el último partido del grupo era entre Alemania y Austria.
3: Ok.
1: Y se jugaba un día después. Los dos equipos ya sabían exactamente qué resultado necesitaban para pasar a la siguiente ronda.
3: Ok.
1: Las cuentas eran bien claritas, queridos amigos. Eran como el agua de pozo.
3: ¿Cómo?
1: Si Alemania le ganaba a Austria por un solo gol, los dos países europeos pasaban y Argelia quedaba eliminada. Oye, ¿qué traen los países africanos en este mundial?
3: A ver.
1: De los 10 que le clasificaron en este mundial, 9 pasaron. También fuertes.
3: Vienen fuertísimos.
1: Pero bueno, va a volver.
3: Ok.
1: Así que, pues así estaba el
3: entonces, el a ver, ¿necesitaban ganar o empatar?
1: Pues, ganar por un gol de diferencia. Para que los dos pasaran.
3: Ok,
1: así estaban las cuentas. Y bueno, apenas al minuto 10, ¡pum! Gol de Alemania. Y la afición dijo, minuto 10, falta un montón de tiempo.
3: Pues sí, va a ser goliza, ¿no?
1: Sí, pues fíjense que no, queridos amigos.
3: ¿Ah, no?
1: No sucedió así.
3: ¿Y entonces qué pasó?
1: Pues lo que sucedió, que el partido empezó a... Sí, lo que siguió fue uno de los espectáculos más tristes de la historia del fútbol.
3: ¿Por qué?
1: Los alemanes dejaron de atacar. Los austriacos tampoco hicieron el intento. O sea, ni uno ni otro, ahí nomás se pasaban el baloncito de un lado para otro.
3: Sí.
1: Hubo comentaristas de otros países que abandonaron la transmisión porque se sintieron así engañados.
4: ¡Ay, Miguel!
1: ¿Y qué creen?
3: ¿Qué pasó, don Chilo?
1: El partido terminó 1-0 a favor de Alemania y Austria, y con eso avanzaron los dos. Argelia, que había hecho un mundial histórico, se fue para su casa con un coraje que todavía traían.
4: ¿Qué?
3: Ok.
1: Desde ese día, aquel encuentro fue bautizado como el vergonzoso Pacto de Gijón. Contaba jugándose ese partido, o también la desgracia de Gijón, porque muchos sintieron que el espíritu deportivo había sido traicionado. Y pues bueno, la FIFA aprendió la lección a partir del Mundial de 1986, queridos amigos.
3: Sí.
1: Decidió que los últimos partidos de cada grupo se jugaran exactamente a la misma hora, para que no supieran cómo...
3: ¿Qué es lo que necesitaban, no?
1: Así es.
3: Porque a veces te dicen, no, es que si gana tal país y pierde este otro, pasas, pero si empatan, pues ya no pasas, o si pasas, o sea, como estas, ¿cómo se dice?
1: Historias que pasan.
3: Pues vas viendo cómo van los demás equipos y sabes qué necesitas, y si ves que no necesitas mucho, pues siento que también los equipos se pueden confiar, ¿no?
1: Así que cuando usted vea los partidos del Mundial jugándose al mismo tiempo en la última jornada, acuérdese de esta historia. No es un capricho de la televisión. Es la cicatriz que dejó uno de los capítulos más bochornosos que ha vivido el fútbol.
3: Vale.
1: Y como decía mi tata, el que juega pensando en hacer trampa podrá ganar un partido, pero pierde el respeto para toda la vida. Ya regresamos. Historia de fútbol. 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